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5: 18 horas. 36 minutos.
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0: 18 horas, 48 minutos. 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
10: 19 horas. 45 minutos.

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9: ¿Qué tal, amigas, amigos? Bienvenidas y bienvenidos en este nuevo canto de Cenzontles. El día de hoy, desde Radio Bilingüe Fresno, California, Estados Unidos, en conducción conjunta con Estéreo Lluvia en Oaxaca, en México.
10: Gracias por escucharnos en esta emisión. Hoy compartiremos un tema que es muy sensible, sobre todo para quienes emigramos y estamos fuera de nuestras comunidades. La nostalgia que nos da estar lejos de nuestro pueblo. La nostalgia de haber migrado de nuestro país de origen.
9: En la radio bilingüe aquí en California estamos en contacto y comunicación constante con amigos y amigas que han migrado, que vive aquí en los Estados Unidos, pero que sigue extrañando sus comunidades. Se extraña la familia, los amigos y amigas, a nuestra pareja, se extraña los paisajes, la comida, la costumbre y las actividades que se hacen en nuestra comunidad.
10: También aquí en Estéreo Lluvia, en la villa de Tututepec, hemos tenido varias experiencias con personas migrantes, que de la misma manera sienten a veces tristeza por estar lejos de su casa, pero que de manera colectiva y creativa llevan su cultura a donde quiera que van. Su forma de vestir, su forma de actuar, de vivir la fiesta, esa cultura materna que nos acompaña a todos lados. Mi nombre es Kenny Roque.
9: Yo soy Filemón López y esto es Canto de Cenzontles. Comenzamos.
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10: Y para comenzar a compartir experiencias, vamos con esta colaboración de nuestras amigas y amigos de Ojo de Agua Comunicación desde Oaxaca, que nos comparten cómo se logra la migración de los alimentos por el gusto y el paladar, por el placer de comer.

0: Saludos a todos los amigos, las amigas Radio Escucha, aquí en Canto de Cenzontles. Estamos hablando del tema de migración y las nostalgias. Y ahora tengo el gusto de comunicarme, de estar en comunicación con un amigo querido de la comunidad de Villa Hidalgo Yalala, en la Sierra Juárez de Oaxaca, comunidad zapoteca. Es Francisco Limeta Ignacio y su profesión es, como se dice, tablajero, carnicero, tocinero. Hola, Francisco.
1: Buenas tardes.
0: Quiero que nos platiques un poquito de cómo es el pueblo de Yalala, cuánta gente hay, cómo vive, de qué se dedica.
1: Sí, la gente aquí, la mayoría, hablamos de zapoteco y aproximadamente tiene alrededor de 1.800 habitantes actualmente. En 1910 llegó a tener 8.000 habitantes. Pero la migración es fuerte, pues, y ahorita la gente está regada en toda la República Mexicana, pues, donde quieras que vayas, siempre encuentras a un yalalteco. En la ciudad de Oaxaca hay una colonia, y en Los Ángeles, más que nada, creo que más de 2.000 paisanos ahí radicados, en Los Ángeles, California.
0: Y son paisanos radicados ahí, pero todavía muy conectados con el pueblo, ¿no?
1: Así es.
0: Entonces, se puede decir que están fuera del territorio yalalteco, pero siguen siendo parte de la comunidad de Yalala.
1: Así es.
0: ¿Y cómo es esto de los alimentos?
1: Bueno, yo ahorita ya llevo más de 30 años preparando con la carne del cerdo, como es el chicharrón, biuces, la morcilla, la sangrita, el chorizo, la cecina. A raíz de esto, empecé a mandar con los paisanos que residían en Los Ángeles, California. Trabajé 3 años y actualmente estamos mandando a la ciudad de Oaxaca, en la Ciudad de México y en San Luis Potosí también ya empezamos a mandar con los paisanos que radican en esas grandes ciudades.
0: ¿Y qué es lo que mandas?
1: El chicharrón, la morcilla, los biuces, la cecina, carne enchilada, chorizo.
0: Y háblame de cantidades, ¿cuánto sale de tu pueblo?
1: Bueno, un cálculo es de arriba de 100 piezas de morcilla, lo que es el chicharrón con unas 1.000 piezas y unos 10 kilos de chorizo y de cecina cada 15 días. Y aparte en la ciudad de Oaxaca también igual, la misma cantidad. En aquellos años mataba yo 3 puercos. Era uno especial para mandarlo a Estados Unidos, a los paisanos. O sea, yo mandaba todo. O sea, era un puerco, pero ahorita ya le bajé con el COVID, también ya bajó mucho la venta. Ahorita nada más estoy matando una vez a la semana.
0: Y entonces, todo lo que estás produciendo lo sacas ahora, lo exportas.
1: Exacto, y nada más me queda otro poquito para acá, para mis paisanos.
0: Tengan esto presente, es muy interesante. Estamos en un pueblo rural, pero la gente que vive en ciudades grandes, en la Ciudad de México, la Ciudad de Oaxaca, incluso en Los Ángeles, California, prefiere comer la comida de su pueblo, la comida que viene de Yalala, en lugar de lo que puede conseguir allá, y hace que se le envíe esa carne todas las semanas, ¿no?
1: Así es. La ventaja que es que yo también creo que criamos marranos, pero no le damos alimento, no lo inyectamos, le damos maíz natural, todo lo que es natural, pues. Y por eso la misma gente ahorita ya se estaba dando cuenta, pues, de que no es lo mismo consumir la carne de la ciudad que la de un pueblo, pues.
0: Platícanos, ¿qué otros alimentos salen de Yalala?
1: Bueno, de aquí en temporadas, por ejemplo, cuando hay calabacitas, todo se manda. Frijoles, ejotes, mangos, ciruelas, también lo que es tasajo, res, el pozoncle, los huaraches, todo lo que se produce aquí en Yalala se manda, se exporta, como si estuvieran viviendo aquí en Yalala.
0: Eso es, o sea, de alguna manera es una forma de sentir que está señalada a través del paladar.
1: Sí, así es. Saludos a todos.
0: Bueno, para seguir esta historia que tiene que ver con la migración de los alimentos y los paladares, estoy hablando ahora con Cosijoesa Limeta. Cosijoesa, de hecho, es hijo de Francisco Limeta. Cosijoesa es una de las personas que ha emigrado. Hola, Cosijoesa, ¿cómo estás?
2: Hola, muy bien.
0: Entiendo que tú estás en la Ciudad de México y ahí eres una de las personas que no solo consume los alimentos que salen de tu pueblo, pero también eres de las personas que los vende allá. ¿Cómo funciona eso? Cuéntame.
2: Contacto a mis paisanos, quienes conozco, y ellos contactan a las demás personas que no usan redes sociales para que por ese medio ellos estén enterados de que yo llevo productos de Yalala hasta la Ciudad de México.
0: ¿Y los alimentos para el yalateco es importante?
2: Sí, la verdad sí, porque el hecho de estar lejos de tu pueblo te hace sentir que estás en casa a la hora de consumirlos.
0: ¿Cuánto es lo que vendes?
2: De morcilla son 80 a 100. De biuces serían 5 a 8 libras. chicharrón hasta 30 piezas, pan de yema 150 a 200 piezas, pan blanco de 80 a 150 piezas.
0: Y cuando un yalalteco está fuera de Yalalag y come morcilla, ¿qué siente?
2: Que está en casa, está en casa. El sazón es lo que no se olvida.
0: Y así, a la gente de Yalalag, al igual que a muchas, muchísimas otras comunidades indígenas, las conecta los alimentos que también son migrantes. Y con los alimentos viaja la cultura, la identidad y también una cura para la nostalgia. Agradecemos las palabras y experiencia de Francisco Limeta y Cosijoesa Limeta. La música es de la banda Alma Yalalteca. Para Canto de Sensontles y Ojo de Agua Comunicación, soy Guillermo Monteforte.

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1: Seguimos en este programa de Canto de Sensontles, dedicado a la nostalgia de estar fuera de nuestros pueblos. Oye, Kenia, déjame decirte que yo también soy una persona migrante y siendo nostalgia, pero aquí en el Valle de San Joaquín, California, los oaxaqueños realizan sus actividades patronales cada pueblo. También en las bodas, bautizo, se convive con amigos y familias y no puede faltar también la danza, la música, las chilenas, la comida, que es algo muy importante de la región, como tamales oaxaqueños, el mole, la masita de guaracoa de borrego y de chivo. Aquí se fortalece la cultura. Para los niños que nacen de este lado también se integra en la danza, como es la danza de los diablitos, entre otros actividades culturales.
2: Vamos ahora con la historia de vida de un joven mazateco que emigró a los Estados Unidos y nos cuenta su experiencia de vida y qué es lo que más extraña de su pueblo. También invita a la audiencia a contar su historia, porque solo así podemos valorar lo nuestro.

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Bueno, mi nombre es Pablo Cid Rosas. Se lo agradezco a Melquiades por permitirme, por permitirme en este espacio que a través de la radio Nandía, pues es muy bonito escuchar, ¿no? Y es muy bonito comentar de las experiencias que uno ha vivido y todo eso. Pero yo voy a platicar un poquito de, y les puedo comentar un poquito de por qué sale uno de nuestros países, ¿no? De México, de nuestro pueblo. Yo pues soy original de aquí de Mazatlán. Pues tuve esa oportunidad de ir a los Estados Unidos. Conocí lo que es, de cómo es la vida de allá. Pero la situación es así. Al no tener papeles, pues tienes que caminar en el desierto, de cómo vas a llegar, llegas a la frontera, empiezas, no, pues vas a ir con el pollero, con el, es un guía, ¿no? Que te va a llevar. Entonces tú, ¿y qué es lo que hacen ellos que te llevan? Cuento ante ustedes y a los que de verdad, pues igual, a lo mejor el que me está escuchando, a decir, no, pues él sí tiene razón, ¿no? Porque, y el que no lo ha visto va a decir, no, pues la vida no es tan fácil como uno lo cuenta. Yo viví esa experiencia, pero hay muchos que no la viven así. A veces nos engañan, a veces te dicen, no, pues es que soy coyote, te voy a pasar. Mentira, no es así. A veces unos no llegan a su destino, te engañan o... Por eso ha pasado muchas cosas, ¿no? A veces no es de confiar. Llegué a ese lugar y órale, a trabajar. Pues sí, extrañas a la familia, tus papás, tus hermanos, tus primos, todos, ¿no? De la vida de aquí del pueblo, de México. Y porque pues allá no son las tortillas como son aquí en el pueblo, ¿no? De tortillas hechas a mano, maíz. Allá todo es diferente, las tortillas, sobre todo la comida mexicana. Se extraña, ¿por qué? Porque no las hay allá. Y todas las cosas de Estados Unidos, todo es enlatado, nada es natural como en México, ¿no? Que aquí la siembra de maíz, los tamalitos y todo eso, allá no las vas a ver, ahí no hay. Claro que pues igual la gente de allá no conocen qué es el de los tamales oaxaqueños, los tamales de elote, el chile atole, el atole agrio, no la conocen. Entonces hay muy son muy distintas las comidas, son diferentes, ¿no? Allá acostumbré a comer que el espagueti frío, la ensalada, una lechuga, todo eso. Ya extrañaba yo las tortillas hechas a mano, las salsas. Allá hay gente que no les gusta la salsa, muy picosa. Casi las salsas americanas tienen que ser entre dulcecito y medio picosito también. Que no se diga la comida ecuatoriana, la comida china, la comida alemana, la comida de muchos, ahora de los latinos, Colombia, Perú, Venezuela, los hondureños, todos ellos, salvadoreños, ellos casi no te comen mucho el picante. Son latinos, pero igual no, su comida es diferente. Pero de nosotros allá en los Estados Unidos, pues sí, lo extrañamos, ¿no? Que mis tortillas, mis sopes, los huaraches, todo eso. Allá todo es harina, sí lo hacen, hay restaurantes mexicanos, imitan nada más la comida, pero en sí no, todo es enlatado. El nopal ya va enlatado, hay hasta pulque, pero ya todo es enlatado, o sea, ya vienen envasados, ya no tiene la misma consistencia natural como la que tenemos aquí.
aquí es lo mejor, la naturaleza de aquí es el nopal fresco, el elote fresco, todo el frijol. Por eso dicen que por allá pues todos son güeros, por lo mismo. ¿Por qué? Porque son muy, sus alimentos son diferentes. El pan que no tiene sabor, no es ni salado ni dulce, sino es un pan simple que pues no tiene ni sabor. Todo eso se extraña, las enchiladas. Y sin embargo, aquí en México pues tenemos lo que es la naturaleza original. Y más aquí en el pueblo, la manzana criolla, la pera, el jitomate, todo es criollo. Todavía aquí en la ciudad, Tehuacán, Puebla, México o así en las ciudades, pues ya el producto ya viene con fertilizante, y las calabacitas. Y aquí en nuestro pueblo no, todo es natural, criolla todavía. Pues sí, la vida de allá es muy diferente. Qué bonito es compartirlo. Se los agradezco de todo corazón los que me han escuchado. ¿Por qué se va uno de aquí del pueblo? ¿Por qué se va uno de México, no? Es que es muy bonito que uno lo cuente. Y a los que gusten igual platicar sus experiencias, y a todos los jóvenes, los muchachos, señoritas y todos, ¿no? Que están escuchando a través de esto, que le echen ganas sobre todo. Es muy bonito que cuenten sus historias. Gracias a las personas que escuchan el programa Canto de Sensoncles y todo eso. Se los agradezco de todo corazón. Gracias.

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0: A continuación, compartimos los testimonios de la población purépecha en la diáspora, donde conoceremos los desafíos que enfrenta quienes han migrado a Estados Unidos, pero también sobre las múltiples formas en las cuales recrean su identidad, revitalizan su lengua y mantienen su cultura más allá del territorio ancestral.
1: Los testimonios son de Isidro Reyes Cano, Diana Morales, Luz Márquez, Marco Antonio Flores Quín, Juan Álvarez Alpa, Joaquín Márquez Trinidad y Marlene Aguilar.

0: Yo siempre he dicho que yo nací en un paraíso.
1: En la actualidad, la población purépecha cuenta con un gran número de migrantes que residen en los Estados Unidos de América. Desde las cuatro regiones que comprenden el territorio purépecha, la Cañada de los Once Pueblos, la Ciénaga de Zacapu, el lago de Pátzcuaro y la sierra o meseta purépecha, la población purépecha reside a lo largo del territorio estadounidense, formando comunidades resilientes que viven su cultura y que encuentran en sus raíces el motor que guía su identidad más allá del territorio ancestral. La migración purépecha a Estados Unidos es un tema histórico, la cual se remonta al sistema Braceros desde los años 40 hasta las olas más recientes de migración en las últimas décadas, que han llevado a muchos purépecha a migrar a Estados Unidos. De esta manera, los estados de Illinois, principalmente la ciudad de Chicago, Seattle en Washington, el norte de Carolina y California, son solo algunos estados que ahora son el hogar de una gran población purépecha. Para la población purépecha en la diáspora, la conexión con la comunidad y la cultura son muy importantes, ya que estas contribuyen a reforzar la identidad y la lengua. Por otro lado, no podemos ignorar los desafíos a los que se encuentran quienes por diversas razones se ven en la necesidad de emigrar fuera del territorio michoacano. Las barreras lingüísticas, los choques culturales, el racismo imperante y la discriminación hacen de la migración indígena un tema complejo. Sin embargo, por estas razones es importante que escuchemos las voces de los y las purépechas en la diáspora.
2: A veces se enfrenta a muchos abusos en los trabajos o a veces hasta en la escuela. He mirado a familiares que los han corrido del trabajo por discriminación o sido víctimas de abusos, pero ellos no quieren decir nada porque dicen, pues no tengo papeles.
3: Creo que para muchos de los jóvenes que somos purépechas viviendo lejos de nuestra comunidad, de los pueblos, a veces sí se nos puede hacer como un poco confuso de que por qué nuestra familia es un poco diferente o que por qué hasta la lengua o hasta la comida no encaja entre lo que es simplemente ser mexicano.
1: Chicago, Seattle y California son regiones donde la cultura purépecha está más viva que nunca. En Chicago, por ejemplo, la lengua y la cultura han sido fundamentales para el mantenimiento de la identidad. Luz Márquez, originaria de Cheranástico, revitaliza su lengua y la cultura purépecha a través de la pirecua. En la costa oeste de Estados Unidos, la organización Ireta Purépecha en Seattle, acompañada por Marco Antonio Flores King de Quinceo, centraliza los valores de la cultura purépecha tales como la Jarawak Peracua y la Marwak Peracua, para brindar apoyo comunitario en lengua purépecha a la población que reside en el estado de Washington. En California Central, el Reencuentro Purépecha, el cual es coorganizado por Juan Álvarez de Tanaco, también conocido como Huich Huacari, lleva a cabo uno de los encuentros culturales más grandes en el territorio estadounidense para la comunidad purépecha migrante, donde a través de la convivencia, de la música y la comida, se celebra la identidad purépecha desde las propias comunidades.
4: Mi sueño es de que un purépecha o que alguien esté cantando en el Millennium Park. Un día va a llegar. Y vino la orquesta de Cherán y fue para mí un sueño grande. Algo que para mí era imposible. Y esto es para la gente purépecha que no puede hablar bien el español ni el inglés. Son varias personas que piensan de que los purépechas murieron. Ya no están. Entonces dije, no, pues ellos van a saber de que sí, que aquí estamos y que no nos vamos a morir, que vamos a seguir aquí, que vamos a luchar.
5: Y los ancestros nos dejaron un conocimiento muy amplio. Tenemos pirecua, como tenemos la danza, tenemos la gastronomía, tenemos muchísimo de dónde agarrarnos para mantener a nuestros muchachos en el buen sentido de la dirección que los lleve a ser cashumet.
0: En el área de Costa Mesa hay muchos niños trilingües. Eso fue lo que me dio una esperanza de que no todo estaba perdido, de que aún se estaban manteniendo muchas cosas. Esa fue mi oportunidad de participar o rescatar lo que eran los valores purépechas. Creo que nunca te desconectas. Yo tengo ahorita 30 años que no voy para mi comunidad, pero tu comunidad está todos los días contigo.
1: Las y los purépecha en la diáspora siguen manteniendo los lazos con sus comunidades de origen, participando activamente en la estructura organizativa de sus pueblos. Podríamos decir que en muchos casos, la participación de la comunidad purépecha migrante es fundamental para sus comunidades. Pero la organización de la población purépecha migrante no se limita a las fiestas, sino que también abarca su participación activa en asambleas y en el trabajo colectivo o faenas, a través de su aportación monetaria o en especie. Para la comunidad purépecha entonces, el sentido de colectividad en la diáspora es fundamental.
6: Retomemos nuestras prácticas culturales y lingüísticas. Los migrantes de primera y segunda generación, que no se olviden de dónde vienen, cuáles son sus raíces, su lengua, comunidades, sus valores. Si nosotros no hacemos nada porque ellos conozcan su identidad, sus raíces, llegará el momento en donde ya no tengamos esta relación identitaria con los hijos de los migrantes.
7: Creo que lo que he aprendido a tener el respeto a aquellos que están haciendo el trabajo, de aprender de ellos, de establecer relaciones personales muy bonitas y ver cómo puedes unirte y apoyar.
1: Las historias migrantes nos hablan de la resiliencia de los y las purépecha en la diáspora y de sus esfuerzos para crear comunidad en otros espacios y territorios. Entre las nuevas generaciones se encuentran purépechas bilingües y trilingües, quienes viven su vida y sueñan en 2 y 3 idiomas. Ven en su identidad purépecha una fuente de fuerza y de orgullo que les hace y nos hace ser quienes somos aún fuera del territorio ancestral.
8: Huingar, Yawan Ishamanhaka, Ashmirikur, Kuchar Wandakwan, Kuchar Iretan, Kuchar Hangwechan, Kahuchat Surangwan.
9: Para todos los purépechas que se encuentran lejos, no hay que olvidar nuestra lengua, nuestras comunidades, de dónde venimos y nuestras raíces.
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0: hay un montón de experiencias de cómo en Estados Unidos se llevan a cabo los carnavales y cómo es que seguimos comiendo de esas tortillas tan buenas. No de las industrializadas, sino de esas tortillas tan sabrosas de maíz de nuestra tierra. Vivimos nuestra cultura a pesar de la nostalgia.
1: Vamos ahora con esta producción que nos comparte de Radio Guayacocotla desde la Sierra Norte del estado de Veracruz.

Tazar, y soy nativa de Otlamalacatla, Hidalgo, municipio de Tianguistengo, Hidalgo, pero desde chiquita me trajeron para Zacualtipán, ahí me crié, ahí trabajé, estudié, y de ahí pues ya me fui para Estados Unidos. Pues dice que fue como un cerrar y abrir de ojo, porque yo le decía a mi mamá cuando estaba soltera, yo me voy para Estados Unidos, y yo, como de relajo, ¿verdad? Y me decía, mamá, ¿tú estás loca que tú te vas a ir para Estados Unidos? Sí, mami, yo me voy a ir y lo primero que me voy a comprar va a ser una Bronco. Esa era mi ilusión. Entonces, cuando yo le dije a mi mami que yo me iba, porque mi esposo, él se había ido antes, como dos veces ya. Y a la tercera vez que vino, él me dijo, dice, vámonos, si no te vas, yo no vengo durante 5 años o 6 años. Dije, no, yo ya no me quiero quedar sola. Y entonces iba a dejar a mi niño con mi mamá. Me dice él, dice, no, pues nos vamos a llevar el niño. Y pues no lo oí dos veces. Y pues nos llevamos a mi hijo, tenía 4 añitos. Yo me fui desde el 3 de mayo del 98. Sí, de mojada, pero mi esposo no quiso que yo pasara por el cerro con el niño. Entonces me consiguió unos papeles falsos y yo pasé por la línea. Pero sí, de mojada, pero con papeles falsos. Y regresé hasta los 14 años, hasta que pude arreglar papeles. Sí, y ahorita, gracias a Dios, hasta ciudadano somos. Sí, ya apenas hizo un año que me hice ciudadana. Yo miraba los aviones y yo quería que se bajaran y me levantaran para traerme para acá, porque no me acostumbraba. De hecho, todavía no me acostumbro muy bien, porque allá es muy frío. Cuando hace frío, hace frío. Y las nevadas que hace. Y cuando hace calor, hace calor. Y pues está uno solo. Bueno, nomás con mi familia, mi esposo y mis hijos. Porque familia ya, pues tengo una hermana, pero casi no nos visitamos por su trabajo. Pero sí se siente feo. Es bonita la vida porque allá tú ganas y te alcanza para todo. No es como aquí. Pero sí se siente feo porque está uno solo. Yo trabajaba antes en una fábrica, pero como también tuve un accidente, yo trabajé como 7 años en esa fábrica y pues me salí. Y pues ahorita pues ando en los transportes de los niños. El transporte es de que hay niños que están cerca de las escuelas y no les toca bus. Entonces los papás buscan, allá les hacemos RAI, pero aquí les dicen transporte. Entonces los papás buscan el RAI así a las personas, porque no nomás yo soy, hay muchas que están, trabajan en eso. Como van y ya te dicen, no, pues quiero RAI o puedes darle RAI a mis hijos, así. Y pues si uno dice que sí, pues sí. Y ya va uno y les va una, como ve, mi primera niña que me han dado es a las 7 de la mañana. Recojo a la niña a su casa, lo llevo a la escuela, de ahí me voy a otras casas a recoger a los demás y los llevo a las escuelas. Empiezo de 7 a 9 y de 2 a 4 de la tarde, porque los empiezo a recoger a todo el mundo. En las guarderías, en 2 guarderías recojo niños también. Y ese es mi trabajo ahorita. Sí, y mi esposo, él es cocinero, él trabaja en restaurante. Y por aquí yo supe la voz campesina 105 y lo busqué y lo bajé y ya ahora sí soy fan para el... Y me da gusto escucharlos y saber que, pues aunque está uno lejos, pero yo siento que estoy aquí cuando ando con mi radio guay.

0: Hasta aquí este canto de Sesondes. Nos despedimos por hoy, pero les invitamos a que sintonicen esta misma estación para escuchar un nuevo canto la semana próxima.
1: Les invitamos a comunicarse al 443-378-2221 para hacernos saber sus comentarios y propuestas, o al correo electrónico contacto@cantodesenzontes.com.

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11: 20 horas 36 minutos.

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1: 20 horas, 44 minutos.
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9: 21 horas. 3 minutos.

0: 21 horas, 16 minutos.
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Pastor Casita Linda, cántele con toda su alma a nuestra Virgencita de Talpa y digamos, no te rajes, Jalisco.

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6: 21 horas 32 minutos.

0: 21:44.
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0: 22 horas, 17 minutos.
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2: Bienvenidos a este pequeño espacio de Cultura Mía. ¿Te has puesto a pensar que cada función de una obra de teatro es realmente única? Y es que sí, aunque cada día puedas ver la misma puesta en escena, hay tantos factores involucrados que cada una va a ser totalmente inigualable. Y eso lo hace mágico. En el 2025, más de 14 millones de personas asistieron o vieron una obra de teatro. Esto es una cifra récord, porque en realidad subió casi 6 puntos porcentuales, pasando de 10 a 16. Y esto se ve reflejado también en la cantidad de PIB que generó a la cultura, casi más de 2 mil millones de pesos. De esas personas también que asistieron, 22.3% fueron mujeres y el 19.5% fueron hombres. Aquí las cifras son claras. El teatro genera interés, genera asistencia, genera dinero, por supuesto, pero también necesitamos valorarlo mucho más. Así es que cuéntame si te gusta el teatro, porque lo vale, hablemos cultura.
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2: 22 horas 34 minutos.
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0: 44 minutos.
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12: 23 horas 4 minutos.
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0: 23 horas, 18 minutos.
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1: ¿Por qué a veces elegimos parejas que nos tratan exactamente como nos trataban nuestros padres?
2: No es mala suerte, es el cerebro buscando lo conocido, aunque duela, aunque rompa.
1: Si creciste con unos padres ausentes, tal vez busques parejas que se van. Si creciste con gritos, tal vez el silencio te dé miedo.
2: Y confundimos esto me suena familiar con esto es amor. Pero no es amor, es repetición.
1: La buena noticia es que todo esto puede cambiar, pero primero hay que mirar atrás sin miedo.
2: No elegiste tus primeras heridas, pero puedes elegir no sangrar en las mismas personas toda la vida.
1: Recuerda, en el lado secreto del amor, no hay parejas que no puedan amarse sanamente. Hay trastornos que se interponen entre ellos.
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2: 23 horas, 35 minutos.
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0: 23 horas, 46 minutos.
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0: 0 hora, 15 minutos.
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2: 0:31.
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0: 0 hora 47 minutos.
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8: Es la 1 de la mañana. 5 minutos.
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0: Es la 1:15 a.m.
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0: hablaste ayer. ¿Te suena esa conversación?
1: Se llama reciprocidad negativa y es uno de los mayores destructores de parejas.
0: Porque cuando justificas tu daño con el daño del otro, la pelea nunca termina, solo cambia de dueño.
1: Y al final, los dos llevan la cuenta de quién hizo más, pero nadie gana. Solo se acumulan heridas.
0: El amor no es un tribunal. No necesitas un abogado. Necesitas alguien que diga, la regué. Perdón, sin peros.
1: Pedir perdón, sin, pero tú también, eso sí es valiente.
0: Recuerda, en el lado secreto del amor, no hay parejas que no puedan amarse sanamente. Hay trastornos que se interponen entre ellos.
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2: Es la 1 de la mañana, 34 minutos.
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0: Es la 1:00 a.m, 46 minutos.
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0: Son las 2 de la mañana, 16 minutos.
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1: Son las 2 de la mañana, 32 minutos.
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0: Son las 2 de la mañana, 44 minutos.
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1: Son las 3 de la mañana, 20 minutos.
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1: Son las 4 de la mañana, 16 minutos.
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2: Bienvenidos a este pequeño espacio de Cultura Mía. ¿Te has puesto a pensar que cada función de una obra de teatro es realmente única? Y es que sí, aunque cada día puedas ver la misma puesta en escena, hay tantos factores involucrados que cada una va a ser totalmente inigualable. Y eso lo hace mágico. En el 2025, más de 14 millones de personas asistieron o vieron una obra de teatro. Esto es una cifra récord, porque en realidad subió casi 6 puntos porcentuales, pasando de 10 a 16. Y esto se ve reflejado también en la cantidad de PIB que generó a la cultura, casi más de 2 mil millones de pesos. De esas personas también que asistieron, 22.3% fueron mujeres y el 19.5% fueron hombres. Aquí las cifras son claras. El teatro genera interés, genera asistencia, genera dinero, por supuesto, pero también necesitamos valorarlo mucho más. Así es que cuéntame si te gusta el teatro, porque lo vale, hablemos. Cultura.
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2: Son las 4 de la mañana, 33 minutos.
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0: Son las 4 de la mañana, 46 minutos.
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12: Son las 5 de la mañana, 2 minutos.
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0: Son las 5 de la mañana, 16 minutos.
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9: Llevas meses sabiendo que esa relación te hace daño, pero no te vas y te sientes culpable.
10: No eres cobarde, estás en duelo y el duelo no se salta, se atraviesa.
9: Tu cerebro está atrapado entre la esperanza de que cambie y el miedo a la pérdida. Terminar duele como una pequeña muerte.
10: Por eso a veces es más fácil aguantar que decidir, porque decidir implica soltar.
9: Pero ojo, aguantar también tiene un costo y a veces es más caro que irse.
10: Quedarse solo por miedo a la soledad no es amor, es alquilar tu corazón en un lugar donde ya no quieres vivir.
9: Recuerda, en el lado secreto del amor, no hay parejas que no puedan amarse sanamente. Hay trastornos que se interponen entre ellos.
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4: Son las 5 de la mañana, 32 minutos.
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0: Son las 5 de la mañana, 44 minutos.
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0: Son las 6 de la mañana, 17 minutos.
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6: Son las 6 de la mañana, 31 minutos.
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0: Son las 6 de la mañana, 47 minutos.
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6: Son las 7 de la mañana, 4 minutos.
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0: Son las 7 de la mañana, 15 minutos.
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5: Son las 7 de la mañana, 33 minutos.
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0: Son las 7 de la mañana, 48 minutos.
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18: Son las 8 de la mañana, 3 minutos.
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0: Son las 8 de la mañana, 18 minutos.
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10: Son las 8 de la mañana, 32 minutos.
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0: Son las 8 de la mañana, 47 minutos.
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11: Son las 9 de la mañana, un minuto.
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12: de un tercer delito y le levantó la prohibición de salida del país. Estados Unidos amenaza a Brasil con nuevos aranceles. La administración Trump quiere grabar con un 25% ciertas importaciones brasileñas en respuesta a supuestas prácticas comerciales desleales. Brasil rechazó el anuncio y promete activar su ley de reciprocidad. En Chile, el Senado da un espaldarazo a la mega reforma económica del ultraderechista José Antonio Kast, un proyecto que la izquierda critica alegando que favorece a los sectores más ricos con una suma de beneficios tributarios. Ahora solo resta la aprobación de diputados, donde la derecha tiene mayoría. Y en el Mundial de Fútbol ya tenemos final. Argentina defenderá su título frente a España tras haber remontado un 2-1 contra Inglaterra en los últimos minutos de la semifinal de este miércoles en Atlanta. La final de este domingo en Nueva York será la primera de habla hispana desde el primer Mundial en 1930 entre Argentina y Uruguay. Hasta aquí las noticias en Radio Francia Internacional. Recuerden que pueden seguirnos en RFI Español en nuestras redes y también leernos y vernos en rfimundo.com. Hasta la próxima. Y después de las noticias llega Escala en París, donde esta semana hacemos un poco de historia.

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1: Bienvenidos a todos a este programa de Radio Francia Internacional y France 24. Hoy les hablamos de ciencia e historia porque recuperamos la vida y la obra de un físico teórico francés muy activo en los años 30 del siglo pasado, cercano a los grandes debates de la física cuántica europea, militante político, antifascista y comunista, y que había quedado prácticamente en el olvido. Se trata de Jacques Solomon, y todo esto gracias a las investigaciones de la física e historiadora colombiana Marta Cecilia Bustamante de la Osa. Muchísimas gracias, estamos felices de tenerla con nosotros.
2: Muchas gracias, el placer es mío. Gracias por esta invitación y esta oportunidad que me dan de venir a hablar de este trabajo
1: de Jacques Solomon. Bueno, física, astrofísica, investigadora colombiana, nacida en Calarcá, Quindío, ¿lo pronuncio bien?
2: Perfectamente.
1: Y ha dedicado décadas al estudio de la historia, de la ciencia, en especial los orígenes de la teoría cuántica en Francia. Su trabajo ha sido reconocido por la Academia de Ciencias de Francia, tiene la medalla del Senado francés por ese libro En los albores de la teoría cuántica, y ahora acaba de publicar en francés una obra monumental, que pesa mucho. Monumental tanto por su amplitud como por la relevancia de sus hallazgos. Jacques Solomon, el destino trágico de un físico comprometido, una maleta de manuscritos en la clandestinidad. Se trata de una biografía, bueno, científica, intelectual y también política de este físico comunista que fue fusilado además durante la Segunda Guerra Mundial. Marta Cecilia, ¿quién era Jacques Solomon?
2: Jacques Solomon, personaje, primero que todo, bastante olvidado en la historia política y científica en Francia, pero yo tuve la oportunidad, a causa del medio donde siempre me he encontrado, de empezar a conocer este personaje. Encontré su familia, entrevisté su esposa, Hélène Langevin, hija del físico Paul Langevin, amigo privado de Einstein.
1: ¿Por qué se interesa por Jacques Solomon? Esta investigación empieza, aunque hubo un lapso de tiempo en el que se dedicó a otras cosas, pero empieza hace nada más menos que 30 años.
2: Exactamente, sí. Empecé hace 30 años, que fue el momento en que conocí a su esposa, Hélène Langevin, y a algunos miembros de su familia, y conocí también a la nieta de Marie Curie, Hélène Langevin-Joliot-Curie. Entonces los conocí, me mostraron, Hélène Langevin-Joliot-Curie me mostró sus documentos, y esto fue para mí impactante, porque estos documentos son documentos que él produjo, que él trabajó cuando estaba en la clandestinidad, en 1940-42. Y me impresionó la historia que me contó su esposa. Él estaba en la clandestinidad organizando la resistencia universitaria, y él siempre iba con una maleta con sus documentos que iba trabajando. Esto me impactó muchísimo. ¿Por qué? Porque es un militante comunista, pero al mismo tiempo no deja de ser investigador.
1: Investiga. ¿Y qué encuentra en esos documentos? ¿Son documentos inéditos?
2: Todos son documentos inéditos. Son documentos que muestran que él estuvo explorando muchos temas, en especial de matemáticas, porque él quería corregir ciertos problemas que tenía en ese momento la teoría cuántica relativista, y él estaba tratando, haciéndose muchas preguntas sobre la cuantificación de la relatividad. Entonces él exploraba matemáticamente eso y también trabajó en física nuclear.
1: Usted destaca en este libro esa doble dimensión, ¿no?, de la que habla, su aporte científico y su compromiso político de Jacques Solomon. ¿Cuál fue su importancia en el desarrollo de la física cuántica?
2: No hay una ecuación Solomon, no hay una teoría Jacques Solomon.
1: Ni un paradigma Solomon.
2: No hay un paradigma Solomon, pero fue el tipo de exploraciones, el tipo de preguntas que él se hizo que marcan verdaderamente. Por ejemplo, fue uno de los pocos que durante los años 30 se hizo preguntas sobre la posibilidad de cuantificar la gravitación.
1: ¿Cómo se explica que una figura de esta importancia haya quedado relegada a un segundo plano, ¿no?, relegada de esa memoria científica francesa o europea?
2: Europea, europea. Verdaderamente es, bueno, murió muy joven.
1: Y 34 años.
2: 34 años, entonces ya eso implica, murió muy joven y la obra de él queda en suspenso, para que la historia retenga estas figuras, la historia de la física y los físicos mismos retengan un personaje, un actor de su ciencia, necesitan como referencias generales, que haya una ecuación Solomón, por ejemplo. No la hay. Entonces esto explica, también hay unas situaciones políticas, sin duda, que explican esta situación.
1: Esta situación de olvido. Fue un intelectual y un científico profundamente comprometido, y uno de los encuentros que marcó su trayectoria y que explica muy bien en el libro su trayectoria política fue el que tuvo con George Politzer, que era profesor de filosofía, con el que se sentía muy identificado, porque además tenían como lugares comunes, ¿no? Eran ambos judíos y originarios, digamos, de Europa central o del este, ¿no? Hungría y Rumanía. ¿Qué representó esa amistad para la trayectoria de Solomón?
2: Esa amistad representó muchísimo para la trayectoria de Solomón. Por ejemplo, cuando él lo conoció, Politzer ya era miembro del Partido Comunista. Politzer era un personaje bastante brillante, bastante, ¿cómo decirlo? Se expresaba muy bien. Solomón era un tímido, era un físico tímido, reservado, mientras que Politzer era otro tipo de persona. Entonces yo creo que Politzer le ayudó a él a abrirse y a integrarse en el Partido Comunista.
1: ¿Y hasta qué punto este compromiso político influye en su trabajo científico?
2: En su trabajo científico, sí tiene una influencia, sí. Porque Solomón, déjeme decirle, cuando él entró al Partido Comunista, él le dijo a alguien de la familia Langevin-Curie, le dijo, yo voy a asumir absolutamente la ideología, la dimensión política comunista. Quiero convertir la montaña al comunismo. ¿Y eso qué implicó él? Implicó que el materialismo dialéctico, que era la filosofía que los comunistas tomaban en este marco intelectual, entonces el materialismo dialéctico, y Solomón trata de hacer una interpretación de la física a la luz del materialismo dialéctico.
1: Como comentabas antes, durante la clandestinidad sigue trabajando. ¿Cómo se conservan esos documentos y cómo sobreviven a la guerra?
2: ¿Cómo sobreviven a la guerra? Sí, es muy interesante esta pregunta porque durante mucho tiempo yo no entendí. Fue al cabo de los años conversando con los unos, con los otros, que me di cuenta que estos documentos que se encontraban en Lagar San Lazar, donde lo cogieron a él, donde llegaron las brigadas especiales y lo cogieron, y donde llegó su esposa a buscarlo, encontró esta maleta. Esta maleta llegaron inmediatamente sus amigos comunistas y la recuperaron, la cogieron, la guardaron. Después llegó a manos de su esposa, de Hélène, y después a través, tú sabes, los documentos viajan. Todas estas son cosas que circulan. Llegaron a manos de la familia de Marie Curie. Entonces ahí fue donde yo pude obtenerlos.
1: El título habla de un destino trágico. Jacques Solomon fue arrestado y fusilado por los nazis en el 42 en el Mont Valérien, en las afueras de París. Era judío, comunista, antifascista. ¿Pero qué sabemos exactamente de su arresto? ¿Qué descubres cuando vas allí a consultar los archivos de la prefectura de París?
2: Ya, sí, ese es. Cuando a mí me preguntan sobre el libro, yo en general, porque la gente le da miedo un poco por la parte científica y tal, entonces yo les digo, si no quieren, les da miedo entrar a la parte científica, denle una ojeada, pero vayan al último capítulo y al epílogo, porque yo ahí cuento muy bien cómo los arrestaron en París, las brigadas especiales. Yo muestro cómo funcionó el sistema que desarrollaron la la policía, las brigadas especiales para arrestar a los comunistas. A él lo denunciaron las personas que trabajaban en el edificio. Ellos arrendaron un local para poner una especie de imprenta allí y poder imprimir toda la propaganda antifascista. Uh-huh. Y los denunciaron. Entonces fue a través de estas personas que los conocieron que los arrestaron. Yo todo eso lo explico ahí en el libro.
1: Después de tantos años estudiando su vida y su obra, ¿qué es lo que más le sorprendió de Jacques Solomon?
2: ¿Qué fue lo que más me sorprendió? Que siendo tan en circunstancias tan difíciles como fueron las de su vida en la clandestinidad, 1940, principios de 1942, él siguiera investigando. Fue investigador científico hasta el final. También me impresionó, evidentemente, toda la trayectoria trágica. Su padre venía de Rumania, huyó al antisemitismo.
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2: Participó a la Primera Guerra Mundial.
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14: Es probable que se haya dado cuenta que ante el calor no todos reaccionamos igual. Algunas personas son más calurosas y también hay otras que sienten mucho más frío, aunque todos tengamos una temperatura corporal media de 37 grados centígrados. Y es que los mecanismos fisiológicos son muy complejos. En dichos mecanismos están implicadas las mitocondrias, unos organoides celulares poco conocidos. Por otra parte, la sensación de la temperatura depende de 8 sensores que tenemos en nuestro cuerpo. Para hablarnos de todo esto, conversamos con un experto en termorregulación y termogénesis.
15: Me llamo Guy Lenard, soy el director de un instituto aquí en la Universidad de Angers, en Francia, y estamos investigando las funciones de las mitocondrias en el instituto. Somos 70 personas trabajando sobre este tipo de investigaciones que se concentran sobre el funcionamiento de las mitocondrias. Entonces, el lío entre mitocondrias y la temperatura es una cosa muy simple. Bueno, es difícil en verdad, pero me voy a hablar de eso de una manera muy simple. Las mitocondrias son partículas que tenemos en cada célula de nuestro cuerpo. Tiene como función de transformar la comida que comemos cada día en dos cosas. Una energía útil a la célula, que se llama ATP, adenosine trifosfato. Eso es la energía útil que necesitamos para actuar, pensar, regenerar, reproducirse, para todos los mecanismos celulares, todos los mecanismos de los órganos del cuerpo, nos necesita ATP. La segunda cosa que hacen las mitocondrias es producir calor, lo que se llama termogénesis. Esa termogénesis es muy importante para calentar el cuerpo a 37 grados, porque la temperatura medida sobre el mundo, en el mundo, son 15 grados. Entonces, nuestras mitocondrias tienen que calentar el cuerpo 20 grados más que la temperatura mediana del mundo actual.
14: Bueno, y precisamente en este aspecto, en esta función que tienen las mitocondrias y el calor o la termorregulación y la termogénesis, me gustaría hablar de este tema. ¿Somos todos iguales frente al calor?
15: Claro que no, porque es muy diferente para una persona que vive sobre el Ecuador o entre los trópicos, que ellos no tienen que producir mucho calor porque la temperatura ambiente es caliente. Es muy diferente con la persona que vive en la parte más al norte o la parte más al sur del mundo. Para esas personas se necesita producir mucho calor porque están adelante de un clima muy frío, y entonces la diferencia entre la temperatura del cuerpo y la temperatura ambiente es mucho más grande que cuando vivimos al nivel del Ecuador.
14: Es decir, que las personas que viven en temperaturas más frías, sus mitocondrias trabajan más.
15: No necesariamente trabajan más, pero tienen que producir más termogénesis que, por ejemplo, una persona que vive en África o en América Central. Eso quiere decir que el rendimiento de la mitocondria es diferente entre una persona que vive al norte o en la parte mediana del mundo. Si hablamos de una forma histórica, un tío o una tía en África, por ejemplo, tiene que correr mucho cuando tiene un león detrás sin producir demasiado calor, porque el tiempo alrededor es bastante caliente. Lo que no es verdad cuando se vive en la parte del polar, donde se necesita producir mucho calor y hay pocos enemigos que necesita correr. Entonces, el ser humano se ha adaptado a eso. Quiero decir que una persona de África que vive en Noruega, Suecia o algunos países allá, va a tener mucho frío porque su cuerpo no está acostumbrado a una temperatura baja. Y al contrario, una persona que vive normalmente en Suecia, Noruega o no sé, Finlandia, Rusia, que viene a vivir en África, va a tener mucho calor. Eso quiere decir que adelante del calor no somos iguales. Además, hay una diferencia entre los hombres y las mujeres. La diferencia es que la superficie y el volumen del cuerpo es diferente entre un tío y una tía. Una tía, una hembra, tiene más superficie de cuerpo que de volumen. Entonces va a intercambiar calor y frío de una manera mucho más importante que un tío. Eso quiere decir que, por ejemplo, una mujer va a sufrir más rápidamente de temperaturas altas o bajas que un tío.
14: Es decir, la superficie de la piel es sí. Un factor importante.
15: Claro, porque es la manera de intercambiar la temperatura de una manera positiva o negativa con el medio ambiente.
14: Pero entonces, ¿las mujeres son más friolentas o más calurosas?
15: Ellas van a perder más rápidamente calor que un hombre. Eso quiere decir que tendrán una sensación de frío más rápido que un hombre.
14: ¿Y en situación de calor van a aguantar más el calor?
15: En situación de calor van a eliminar más rápidamente el calor que un tío.
14: Ya, entonces un hombre es más caluroso.
15: Exactamente.
14: O tiene más dificultad en evacuar el calor.
15: Exactamente. Y también porque tienen más músculos y son los músculos que producen más termogénesis.
14: Ah, entonces también los músculos son otro factor, otro elemento.
15: Claro, claro. Porque cuando actuamos se necesita ATP, energía activa, para movilizar los músculos, pero al mismo tiempo producimos termogénesis, calor. ¿Okay? Entonces, los tíos que tienen más músculos que las tías producen más energía, más temperatura que una mujer.
14: No sé si hay otro aspecto que usted quiera hablar.
15: Hay dos cosas. Hay la producción de energía y la eliminación por la piel, y también hay la sensación de temperatura. Nosotros tenemos en nuestro cuerpo 8 receptores que miden la temperatura en la piel, en los órganos, en los músculos y cosas como este. Y la regulación de esos termorreceptores es diferente entre los hombres y las mujeres. Eso quiere decir que una mujer, por ejemplo, en un tiempo frío, van a producir menos temperatura y además van a tener una sensación más fría que los tíos. Son dos cosas diferentes. Uno es termogénesis y termólisis, que es producción y eliminación de calor, y la otra es la percepción que tenemos de la temperatura, que también es diferente entre los hombres y las mujeres.
14: O sea, son, claro, una cosa es entonces la temperatura real del cuerpo y otra es la percepción que tenemos de nuestra temperatura.
15: Exactamente, exactamente.
14: Y esto es debido a estos 8 receptores de los que usted habla. Una última pregunta. A veces cuando tenemos calor sentimos que si refrescamos la parte del cuello o de la cara nos ayuda. ¿Esto se debe a qué?
15: Yo pienso que es una sensación, trabajamos sobre una sensación, una percepción de frescor, pero no es la realidad. Y con esta manera de pensar que vamos a actuar sobre la temperatura, no es verdad. Vamos a dar una sensación, una percepción de frío en la cabeza y el cuello, pero el cuerpo va a reagir de una forma a producir más calor. Es como mentir al cuerpo. Yo te doy una sensación de fresca, la reacción del cuerpo es producir termogénesis, calor. Por ejemplo, no es una buena cosa de tomar una ducha fría cuando hace calor, porque damos una percepción de frío al cuerpo, de menos temperatura al cuerpo, y el cuerpo va a reagir produciendo más calor. Entonces, mucho mejor tomar una ducha de temperatura ambiente que una ducha de temperatura fría cuando hace calor.
14: Y quizás pasa lo mismo con las bebidas.
15: También, exactamente.
14: Porque vemos que en países cálidos, de hecho, toman bebidas calientes para el calor.
15: es mejor tomar una bebida de temperatura mediana que una bebida de temperatura fresca. Mientras que el placer es inmediato, pero el cuerpo va a reaccionar de una forma opuesta a la sensación que tenemos, de una forma opuesta a la percepción que tenemos cuando bebemos bebidas frías. El cuerpo va a producir más temperatura.
14: Escuchábamos a Guy Lenars, director de investigación de un instituto
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15: Son las 11 de la mañana, 3 minutos.
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0: Son las 11 de la mañana, 15 minutos.
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1: Si no te celo, no te quiero. ¿Cuántas veces hemos escuchado eso?
2: Un poco de celos puede ser hasta tierno. El problema es cuando empiezan a revisar el celular, a controlar los horarios, a prohibir amistades.
1: Ahí ya no es cariño, es una jaula con nombre de amor.
2: Los celos patológicos no nacen del amor. Nacen del miedo al abandono, de la baja autoestima, a veces de traumas antiguos.
1: Pero ojo, entenderlo no es justificarlo. Tu pareja puede tener heridas, pero no tiene derecho a lastimarte con ellas.
2: El amor sano no vigila. El amor sano confía. Y si no hay confianza, no hay relación. Hay rehén.
1: Recuerda, en el lado secreto del amor, no hay parejas que no puedan amarse sanamente. Hay trastornos que se interponen entre ellos.
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16: Son las 11 de la mañana, 36 minutos.
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0: Son las 11 de la mañana, 47 minutos.
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0: jueves 16 de julio, 6 de la tarde en París, y desde aquí les damos la bienvenida a una nueva edición del informativo de Radio Francia Internacional. En los controles nos acompaña Alan Vidal y estos son nuestros titulares.
1: Jessica Brumek.
0: Continúa la guerra y también el sismo político en Ucrania, que nombra como nuevo primer ministro al director del grupo estatal Naftogaz. Esto en medio de una ola de reestructuración en el gobierno de Zelensky, que también llevó a la renuncia de su popular ministro de Defensa, Fedorov, la víspera. Tras 4 años de proceso, la justicia italiana condena a 12 años de prisión al exdirector general del operador de autopistas Autostrade per l'Italiane por el mortal derrumbe del puente de la autopista de Génova hace casi 8 años, que se cobró la vida de 43 personas. Y en el Mundial de Fútbol, Argentina defenderá su título frente a España tras haber remontado un 2-1 contra Inglaterra. La final se jugará este domingo en Nueva York para cerrar esta Copa del Mundo, copa que se ha realizado en un contexto de políticas migratorias abusivas, según denuncia Human Rights Watch. Hasta aquí los titulares, comenzamos.
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0: Lo decíamos en titulares, tras haber destituido a su popular ministro de Defensa, Volodymyr Zelensky pidió este jueves unidad en el mando militar, dividido justamente por esta dimisión, mientras también este jueves asumía Sergei Koretsky, director del grupo estatal Naftogaz, como primer ministro, reemplazando así a Yulia Sviridenko, quien había renunciado también recientemente. En este sismo político ucraniano, Delia Runategui conversó con Mira Milosevic-Juaristi, investigadora del Real Instituto Elcano, sobre por qué Mikhailo Fedorov renunció como ministro de Defensa.
2: Desde mi punto de vista, también refleja de que los oligarcas ucranianos están presionando a Zelensky para más poder. No es una buena noticia. Además, es muy conocida la rivalidad entre el actual jefe de Estado Mayor y el joven ministro de Defensa. Y claramente aquí Zelensky ha decidido dar la victoria a Syrisky, al jefe de Estado Mayor. Y supuestamente había ofrecido a Fedorov, al ministro de Defensa, que sea su asesor personal, pero Fedorov lo ha rechazado y ha dicho públicamente lo que él ha hecho y ha nombrado 16 puntos de debilidades del Ministerio de Defensa que él ha intentado cambiar. Lo bueno aquí es que la sociedad ucraniana ha salido a la calle. Y eso es primera vez cuando se ha producido un cambio en el gobierno.
0: Escuchábamos a Mira Milosevic-Juaristi, investigadora del Real Instituto Elcano, entrevistada por Delia Arruinategui. Nos quedamos en la región. La justicia europea valida la ley de amnistía española a independentistas catalanes. El Tribunal del Bloque dio el visto bueno este jueves a la ley propuesta por el gobierno español para pasar página del llamado procés, ley que Pedro Sánchez había impulsado como moneda de cambio por el apoyo que recibió de los partidos independentistas catalanes en su reelección de 2023. En sí, el fallo modifica la situación de referentes independentistas como Carles Puigdemont. Desde Bruselas nos lo explica nuestra corresponsal Ana Lázaro.
3: La decisión del Tribunal de Justicia de la Unión Europea de avalar la ley de amnistía se basa sobre todo en un argumento. Su objetivo era reducir tensiones institucionales y políticas y facilitar un escenario de reconciliación. Se trata de una victoria política para el gobierno español, que apostó por cancelar las penas de cárcel y de inhabilitación a los condenados por su implicación en el referéndum de independencia celebrado ilegalmente en Cataluña en 2017. Pero la decisión de la justicia europea no implica que el expresidente catalán Carles Puigdemont pueda regresar automáticamente a España sin ser detenido. Sí aumenta, en cambio, las posibilidades de que lo haga, aunque será necesario esperar a que los tribunales españoles decidan si le aplican o no la amnistía. Puigdemont todavía no ha sido juzgado porque se fugó a Bélgica para eludir la orden de detención. En la decisión de la justicia española pesarán las 2 sentencias que hoy se han pronunciado en Luxemburgo. La primera establece que los intereses económicos europeos no se vieron afectados y la segunda que la amnistía no es contraria a la directiva sobre terrorismo. Los líderes independentistas catalanes también han celebrado la sentencia. Afirman que ya no hay excusa y que ha llegado la hora de que los exiliados puedan regresar. Ana Lázaro desde Bruselas para Radio Francia Internacional.
0: Seguimos en Europa. Una corte italiana condenó al exdirector general del operador de autopistas Autostrade per l'Italiane por el mortal derrumbe del puente de la autopista de Génova, que mató hace casi 8 años a 43 personas. Giovanni Castellucci recibió una sentencia de 12 años después de 4 años de juicio. Y amplía la información Paula Estañol.
4: Responsabili dei reati di crollo colposo, omicidio colposo.
5: De esta manera, el juez instructor de la causa declaraba culpable un total de 32 acusados sobre el derrumbe del puente Morandi en Génova, Italia, en 2018. Entre los acusados, condenados con penas de hasta 12 años de prisión, figuran varios exdirectivos de la empresa de autopistas Autostrade per l'Italia, que gestionaba el viaducto que conecta Italia y Francia.
4: Castellucci Giovanni.
5: Entre ellos, Giovanni Castellucci, ex director general de Autostrade, ya en prisión por otro accidente mortal ocurrido en 2013 en un viaducto del sur de Italia y quien recibió la pena más dura, 12 años. Declarado culpable por negligencia y homicidio involuntario, el ex directivo fue acusado por posponer trabajos de mantenimiento. El derrumbe fue resultado de errores y omisiones, declaraba por su parte el viceministro italiano de Infraestructuras, tras conocerse el fallo. Esta tragedia expuso el lamentable estado de las infraestructuras de transporte en Italia y el papel turbio de Autostrade, acusada también de haber fallado en el mantenimiento de la obra de ingeniería por ahorrar costes.
0: Gracias, Paula. Y pasamos brevemente por Medio Oriente. Continúa el fuego y las amenazas cruzadas entre Irán y Estados Unidos. Teherán advierte que destruirá todas las infraestructuras de la región del Golfo si Estados Unidos cumple su promesa de bombardear plantas energéticas iraníes. Y en medio de esta escalada en la región, nos vamos a Yemen, donde los rebeldes hutíes, que controlan parte del país, amenazaron este jueves con atacar las instalaciones petroleras sauditas tras el ataque al aeropuerto de Sanaa por parte del gobierno yemení, respaldado por Riad. Cambiamos ahora de región, nos vamos a las Américas. Estados Unidos vuelve a poner los aranceles sobre la mesa, esta vez para Brasil. La administración Trump quiere gravar ciertas importaciones brasileñas en respuesta a supuestas prácticas comerciales desleales. Brasil rechazó el anuncio y promete activar su ley de reciprocidad. ¿Qué productos se gravarían y por qué? Desarrolla Tea de Turgem.
6: A partir del 22 de julio, varios bienes exportados por Brasil hacia Estados Unidos serán gravados con un 25%. Los únicos productos exentos serán los que la primera potencia mundial no produce, como la carne de res, el café y ciertas piezas de aeronaves. Esta decisión llega luego que un alto funcionario estadounidense denunció acciones brasileñas adversas en materia de comercio digital y una competencia desleal asociada al sistema de pagos PIX. Frente a esta nueva medida de Estados Unidos, el presidente Luis Ignacio Lula da Silva repudió esta noche el nuevo arancel en un comunicado, declarando que no hay justificación para medidas unilaterales contra su país. Añadió que iniciará de inmediato los trámites para activar los instrumentos previstos en la ley de reciprocidad. Esa ley había estado aprobada en abril de 2025 por el Congreso para contrarrestar la ofensiva arancelaria de Donald Trump, iniciada en contra de decenas de países ese mismo año. Si bien el gobierno de Donald Trump dijo no esperar sanciones, advirtió que cualquier respuesta brasileña podría dar lugar a contra medidas.
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0: Y ya tenemos final. Con 2 goles en 6 minutos, Argentina resucitó para darle vuelta al partido a Inglaterra, sellando un 2-1 en los últimos minutos de la semifinal. Y desde una extasiada Buenos Aires anoche, reportó nuestro corresponsal Natalio Cosoy.
8: Miles y miles de personas empezaron a llegar a la zona del obelisco en el centro de la ciudad de Buenos Aires para celebrar este triunfo de la selección argentina frente a Inglaterra por 2-1 en las semifinales de la Copa del Mundo. Realmente es masiva la concurrencia de los hinchas para este festejo después de un partido en el que sufrieron.
9: Lo viví muy tensionado, pero con toda la fe, porque jugamos bárbaro, ganamos.
10: Lo viví tan locamente que no sé quién metió el último gol, desaforado.
8: Más allá de la tensión con la que se vivió el encuentro, los hinchas se sienten muy cercanos y quieren mucho y le tienen mucha fe a esta selección.
9: La unión que hay entre ellos, de no dar por perdido nada.
10: Yo creo que jugaron con mucho corazón y a último momento lo dan todo. Estamos como sufriendo, pero este es un partido importante. Creo que se notó y se nota en el festejo.
8: Ahora falta la final contra España, en la que Argentina buscará de nuevo ser campeona del mundo, como lo hizo en el año 2022. Desde Buenos Aires, Natalio Cosoy para Radio Francia Internacional.
0: Y desde la selección defensora del título sufrió hasta remontar el partido, pero una vez más la actitud y el tesón jugaron un rol clave. Así lo describe su director técnico, Lionel Scaloni.
11: Yo creo que este equipo cuando mejor juega es cuando está en dificultad. Y cuando estamos en dificultad y el rival duda un poquito, ahí vemos sangre y vamos hasta donde sea. Creo que es eso la sensación que me da, la sensación que me dio de ellos también. Cuando te das cuenta que hay una aspiradora en el arco y que te llama al gol, ¿viste? Te chupa la pelota. Bueno, pero pegó en el palo, salió afuera. Y si no entraba, ¿qué hacíamos? Perdíamos 1-0 con 7 situaciones de gol. ¿Qué haces? Contento igual, porque el equipo ha demostrado que ha luchado hasta el final. Y para mí eso es fundamental.
0: Lionel Scaloni, quien había intentado calmar los ánimos frente a las rivalidades históricas entre Argentina e Inglaterra en la previa, diciendo que solo se trataba de un partido de fútbol, pero sus jugadores celebraron el triunfo alzando una bandera con la leyenda «Las Malvinas son argentinas», a lo que el gobierno británico criticó y pidió ofendido este jueves a la FIFA que sancione a la Federación Argentina. Argentina que jugará contra España este domingo en Nueva York. Seguimos hablando del Mundial, un Mundial en el ojo de las críticas también de la ONG Human Rights Watch, que denuncia que esta Copa del Mundo se realizó en un contexto de políticas migratorias abusivas en Estados Unidos y prepara un informe sobre derechos humanos y relacionado con este torneo, criticando que la FIFA ya ha hecho la vista gorda frente a injusticias que se estaban dando frente a sus ojos. Yago Martín lo conversó con Catherine de la Fuente, coordinadora de Human Rights Watch.
12: Lamentablemente, este mundial se desarrolló en un contexto marcado por políticas migratorias abusivas en Estados Unidos, y por varios meses hemos instado a la FIFA que utilice su influencia, su poder, sus conexiones con la administración Trump para asegurar que hay una tregua de ICE durante los eventos de este mundial, para que las comunidades de inmigrantes en Estados Unidos se sientan seguras para poder participar en los eventos, ir a los partidos. Nuestro análisis desde Human Rights Watch muestra que entre enero de 2025 y marzo de 2026, entonces desde que empezó esta administración de Trump, agentes de inmigración de ICE detuvieron a más de 167,000 personas en las 11 ciudades estadounidenses donde han habido los partidos. Entonces es un gran riesgo a las comunidades que no solo participan en estos eventos, que son aficionadas del fútbol, pero también que hacen estos eventos una realidad, los trabajadores en los estadios, los trabajadores en los hoteles, en de transportación.
0: Último apunte, en el Tour de Francia, el belga Tim Merlier acaba de lograr su tercera victoria en la edición al imponerse en el sprint en esta etapa número 12. Y hasta aquí las noticias en RFI.

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1: Hola a todos, bienvenidos a una nueva entrega del Diario Mundialista en Radio Francia Internacional. 16 de julio de 2026, 36 días después del arranque del Mundial, ya podemos decir que tenemos el cartel de la final. España-Argentina, Argentina-España lucharán por la Copa del Mundo FIFA en Nueva York, luego de que el albiceleste eliminase ayer, con otra gesta, otra remontada, esta vez en semifinales, al combinado de Inglaterra. Así pues, vamos a tener una final 100% hispanohablante, la segunda de la historia tras la disputa en la primera edición de 1930, cuando Uruguay venció a Argentina 4-1. Si antes de ayer festejó España, hoy le toca festejar a Argentina.
2: ¡Le va a pegar el lío! ¡Ganó Argentina! ¡Ganó Argentina! ¡Ganó Argentina! ¡Ganó Argentina! ¡Ganó Argentina! ¡Ha ganado Argentina! ¡Ha ganado Argentina e Inglaterra! ¡Ahora han inventado el fútbol! ¡Pero Argentina inventó la magia! ¡La magia de Messi! ¡La magia de Diego! ¡La magia del fútbol nuestro! ¡Argentina se queda con otra final de la Copa del Mundo! ¡Argentina 2! ¡Inglaterra 1! ¡Argentina finalista de la Copa del Mundo!

0: garra, esfuerzo, entrega, fe, confianza y fútbol. Se agotan los calificativos para descubrir una nueva remontada de Argentina en la Copa del Mundo 2026. Pero esta vez no fue una remontada cualquiera. Lo fue ante la selección de Inglaterra, que llegó a adelantarse con el marcador y que incomprensiblemente se puso a defender cuando aún quedaban más de 30 minutos de juego. Otra vez, Leo Messi se puso el equipo a sus espaldas y generó, junto a sus compañeros, una remontada plagada de buen fútbol que desembocó en el pase a su séptima final de un Mundial. Con el pitido final, todos acabaron emocionados, desde la hinchada, pasando por los jugadores, hasta su seleccionador, Lionel Scaloni.
1: Este grupo es difícil de explicarlo con palabras. Se me quiebra la voz, sinceramente, porque es una demostración de un montón de cosas, de grupo, de hermandad, de no dar una por perdida, de luchar hasta el final. Después de esto, sinceramente, vamos a ir a ganar la final, vamos a intentar ganarla, pero ¿qué más tiene que hacer este equipo para que...? Yo sé que lo reconocen, pero estos chicos a mí me han emocionado. No tengo muchas más cosas para decir. Es todo gracias a ellos. Yo soy un agradecido a los jugadores. Sin ellos es imposible, sin tener este grupo enorme. Y sobre todo una mención especial a aquellos que no juegan, a aquellos que apoyan desde afuera, que tienen que entrenar cuando los demás descansan. Y los que entraron desde el banco, creo que hoy han sido fundamentales. Al final, el fútbol, la vida es un poco esto, dar todo hasta el final y irte a tu casa sabiendo que has dado el máximo. Y estos chicos hoy han demostrado que es lo que han hecho y lo que llevan adentro.
0: Como decíamos, la alegría desbordó a los seguidores del albiceleste con este pase a la final, donde los de Scaloni tendrán que defender la corona frente a España. Una celebración que se sintió en diferentes puntos del planeta, como en París, en Atlanta, en Madrid y, como no, a mayor nivel en Buenos Aires. Así nos lo cuenta nuestro corresponsal Natalio Cosoy.
2: Miles y miles de personas empezaron a llegar a la zona del obelisco en el centro de la ciudad de Buenos Aires para celebrar este triunfo de la selección argentina frente a Inglaterra por 2-1 en las semifinales de la Copa del Mundo. Realmente es masiva la concurrencia de los hinchas para este festejo después de un partido en el que sufrieron.
3: Lo viví muy tensionado, pero con toda la fe, porque jugamos bárbaro, ganamos.
4: Lo viví tan locamente que no sé quién metió el último gol. Desaforado.
2: Más allá de la tensión con la que se vivió el encuentro, los hinchas se sienten muy cercanos y quieren mucho y le tienen mucha fe a esta selección.
3: La unión que hay entre ellos, de no dar por perdido nada.
4: Yo creo que jugaron con mucho corazón y a último momento lo dan todo. Estamos como sufriendo, pero este es un partido importante. Creo que se notó y se nota en el festejo.
2: Ahora falta la final contra España, en la que Argentina buscará de nuevo ser campeona del mundo, como lo hizo en el año 2022. Desde Buenos Aires, Natalio Cosoy para Radio France Internacional.
0: Gracias, Natalio. Desde Buenos Aires vamos a entregar el testigo ahora a nuestra enviada especial al Mundial, Ana María Ospina. Nos vamos a Estados Unidos.
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0: Conectamos ya con Atlanta, donde la noche ha sido larga, sobre todo para los hinchas argentinos, que siguen festejando su pase a la final del próximo domingo en Nueva Jersey, donde solo se va a hablar español. Muy buenas, Ana María.
6: Sí, Carlos, nos preparamos para vivir una final 100% hispanohablante, el segundo equipo que logró clasificarse aquí en Atlanta. La fiesta duró toda la noche. Los argentinos que no pararon de cantar una vez el pitazo final del encuentro muchos de ellos llorando porque están a punto de ir a vivir una nueva etapa en la historia de la selección, ir a buscar una cuarta estrella, y sobre todo porque lo hemos venido diciendo en este programa, casi que es la misma pregunta después de cada partido: ¿qué tanto sufrieron los goles en el último minuto? Siempre pensando en que casi quedan afuera y finalmente logran, por un cambio de circunstancias, quizá un cambio de táctica de Scaloni, o ese no sé qué, no sé cómo, que es difícil explicar en el fútbol y que lo hace tan especial. Sobre ello hablaban los hinchas argentinos al finalizar el encuentro. Los escuchamos.
7: Los últimos 15 minutos, solo faltan 15 minutos, pero recién ahí empieza el partido y sufrimos como siempre, pero ganamos. ¡Vamos, Argentina!
8: ¡Argentina!
7: ¡Argentina!
9: Yo creo que el partido termina en los 90, ¿no? Termina antes. Y se le enfrió el pecho a Inglaterra. Empezó a hacer tiempo y no quiso jugar más. Y bueno, Argentina tiene unos huevos como una casa. ¡Claro! El partido termina en los 90 y nos dieron por muertos estos hijos de mil putas. Y vamos a salir campeones, porque tenemos huevos.
10: Mucha magia, veníamos muy cabeza a cabeza, veníamos perdiendo y después el equipo en 10 minutos se activó. Pegaban en el palo, entraron las pelotas, dos golazos y lo dimos vuelta. Increíble, magia, magia.
11: Muy alegre. Al principio creí que íbamos a perder, pero nunca me mantuve bajo y yo sabía que Argentina iba a ganar.
12: Excelente partido, Inglaterra solo pateó en el gol, mucha garra los muchachos, vamos que sí.
13: Hoy salgo muy emocionada,
14: fanática número
13: muy
14: uno,
13: contenta, vamos Argentina, sabes que yo te quiero, hoy hay que ganar y ser primero.
0: La alegría desbordada de los seguidores albicelestes. Vamos ya con lo sucedido en la cancha, por si algún despistado no logró ver la nueva remontada de Argentina o por si les apetece precisamente rememorar esta nueva gesta.
6: El encuentro comenzó con un ritmo cerrado y con pocas oportunidades claras. Inglaterra, aunque dominó la posesión en el primer tiempo, pero no logró tiros al arco, mientras que Argentina se mostró sólida en defensa. En la segunda mitad, los ingleses abrieron el marcador con un gol de Anthony Gordon, que generó una cascada de emociones para los ingleses presentes en una de las tribunas. Realmente se veía vestidos de blanco y rojo festejando lo que podría ser una victoria, pero no, los argentinos, que no se rinden, ya los escuchábamos, siguieron empujando hasta que en el 86 un remate de Enzo Fernández desde fuera del área, 109 kilómetros por hora, y en el 90+2 Lautaro Martínez, que acababa de ingresar al campo, la manda de cabeza, así le da la victoria a su equipo. No quedaban más minutos de juego, ya trataron de guardar la pelota para asegurarse su paso a la final. Escuchemos a Lautaro Martínez, muy emocionado después del juego.
15: Es muy fuerte esto, es muy fuerte, de verdad. La primera vez que mi viejo me compró un par de botines, siempre soñé con hacer este gol. Perdón, para mi vieja, que día también que yo me fui a Racing, jamás dejó de tender mi cama, y eso para mí vale más que un gol, que una final. Soy un hombre, disfruto de la vida, lo soñé, te lo juro, se lo dije a Alexis que iba a hacer un gol, se lo dije a Facu Medina en el banco que iba a entrar y no iba a ganar, y muy difícil hoy, me quedó a mí. Enzo hizo un golazo también, y al final, ahora que estoy más tranquilo, te digo que este equipo sigue demostrando de que está hecho.
0: Lautaro, uno de los goleadores ayer con Argentina, pero siempre bajo la estela de un futbolista que ha marcado y seguirá marcando la historia del fútbol, Leo Messi. Por sus botas llegaron las dos asistencias de gol, otra noche mágica de la Pulga.
6: Pues Messi no aumentó su contador de goles, se quedó con 8 tantos, pero sí participó en el juego ofensivo, desequilibrando la banda derecha en el tramo final. De hecho, es el artífice de esta remontada, es quien le da el pase decisivo a Martínez para que le dé la victoria al albiceleste, y es por eso, por su forma de jugar, que fue elegido como el jugador del partido.
16: Impresionante, la verdad que hoy fue un día increíble, si bien, como decíamos antes del partido, era eso, un partido de fútbol, pero nunca deja de ser especial jugarlo contra Inglaterra, con lo que eso significa, y más una semifinal del mundo, y creo que lo sabíamos, y era un partido que queríamos ganar, que queríamos darle esta alegría a la gente y querer meternos también en la final del mundo. Creo que todo lo que viene haciendo este grupo, y hoy una muestra más de carácter, de querer, de unión, de fuerza, de fútbol, porque lo fuimos acá con juego también y con paciencia. Nada, increíble como venimos diciendo durante todo este mundial, todo lo que consiguió este grupo, y meter en una final del mundo otra vez, seguida. La verdad que feliz por todo lo que venimos viviendo.
0: El contraste de la alegría argentina se vio, como no, reflejada en las caras de los ingleses nada más finalizar esta segunda semifinal, que con caras largas se verán resignados a jugar la final de consolación.
6: Los ingleses fueron bastante defensivos, lo que no les sirvió para ir a buscar una nueva estrella, y ahora tendrán que ir a buscar un tercer lugar el sábado en Miami frente a Francia. Escuchemos al seleccionador de Inglaterra, el alemán Thomas Tuchel.
8: I think we were deservedly up. I felt that we deserved to be up 1-0.
14: Creo que merecidamente íbamos ganando. Sentí que merecíamos estar ganando. Creo que el ímpetu cambió después de eso. Ellos no tenían nada que perder y nosotros de repente jugamos como si tuviéramos mucho que perder. Perdimos la posesión y ya no pudimos escapar de la presión. Intentamos todo, pero no pudimos controlar el balón. Fue como si estuviera sufriendo una muerte lenta. Todo esto empezó justo después de que marcasen su primer gol. Básicamente es la razón por la que perdimos. Como mínimo estábamos igualados. Creo que éramos el mejor equipo hasta anotar el 1-0. Nos replegamos después de marcar y de hacer los cambios. Asumo mi responsabilidad en los cambios. Es fácil ser entrenador después del partido. La historia se cuenta tras el resultado. Pero nadie puede demostrar qué habría pasado si hubiéramos efectuado otros cambios.
0: Gracias, Ana María Ospina. Mañana volvemos a conectar con el diario mundialista de RFI desde Estados Unidos, concretamente desde Nueva York. Que tengas un buen día.
6: Gracias, Carlos. Un feliz día para ti también, para todos los oyentes. Y mañana nos conectamos desde Nueva York. Chao.
0: Una pildorita más de los ecos del Mundial antes de finalizar hoy. No son noticias muy alegres las que nos llegan, pero de igual modo hay que destacarlas por la seriedad del asunto. El informe es de Ubaldo Bravo.
17: Hola, Carlos. Apenas unas horas después de que Cabo Verde celebraba una de las mayores hazañas en la historia de los mundiales al clasificarse a la segunda ronda del certamen, una investigación periodística publicada por Globo, uno de los principales medios de Brasil, colocó al capitán de la selección caboverdiana, Rian Méndez, en el centro de una grave controversia. El delantero de 36 años estaría investigado por la policía de Nueva Zelanda tras una denuncia por presunta violación presentada por una ciudadana brasileña. Hasta el momento, el futbolista no ha sido acusado formalmente por las autoridades y la investigación continúa en curso. Otra noticia que ha generado mucha polémica y sorpresa y que también tiene que ver con la violencia de género, y es que ayer conocimos el suicidio del árbitro neerlandés Rob Diepering a sus 38 años, semanas después de ser retirado de una de las listas de los colegiados que debían arbitrar este mundial de fútbol tras ser arrestado por la policía británica, acusado de una agresión sexual que finalmente fue desestimada. Así lo ha confirmado la Federación Holandesa de Fútbol en un comunicado donde lamenta la pérdida de un gran compañero y mandan mucha fuerza a su familia, amigos y todos aquellos que lo querían.
0: Gracias, Ubaldo. Echamos ya el cierre a este diario mundialista de RFI.
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0: Y así concluye este penúltimo capítulo del diario mundialista de RFI, una emisión donde volvimos a contar con la inestimable técnica de Vanessa Loazó. Les habló con mucho gusto Carlos Pizarro. Recuerden, y no me cansaré de repetirlo, Argentina y España son los dos equipos finalistas del Mundial de Fútbol 2026. Mañana hablaremos de este bello y gran duelo. Hasta entonces, sigan festejando en la mejor compañía, la de la radio, Radio Francia Internacional. Adiós, amigos.

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0: 12 horas, 47 minutos.
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0: 13 horas, 15 minutos.
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6: Bienvenidos a este pequeño espacio de Cultura Mía. ¿Te has puesto a pensar que cada función de una obra de teatro es realmente única? Y es que sí, aunque cada día puedas ver la misma puesta en escena, hay tantos factores involucrados que cada una va a ser totalmente inigualable. Y eso lo hace mágico. En el 2025, más de 14 millones de personas asistieron o vieron una obra de teatro. Esto es una cifra récord, porque en realidad subió casi 6 puntos porcentuales, pasando de 10 a 16. Y esto se ve reflejado también en la cantidad de PIB que generó a la cultura, casi más de 2 mil millones de pesos. De esas personas también que asistieron, 22.3% fueron mujeres y el 19.5% fueron hombres. Aquí las cifras son claras. El teatro genera interés, genera asistencia, genera dinero, por supuesto, pero también necesitamos valorarlo mucho más. Así es que cuéntame si te gusta el teatro, porque lo vale, hablemos. Cultura.
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11: 13 horas 33 minutos.

0: 13:46.
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0: de Medellín, el 3 de Colombia. ¿Ah? 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
0: Nelson, en la melodía, en el lápiz. 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
6: 14 horas 3 minutos.
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0: 14 horas, 15 minutos.
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1: Llevas meses sabiendo que esa relación te hace daño, pero no te vas y te sientes culpable.
2: No eres cobarde, estás en duelo y el duelo no se salta, se atraviesa.
1: Tu cerebro está atrapado entre la esperanza de que cambie y el miedo a la pérdida. Terminar duele como una pequeña muerte.
2: Por eso a veces es más fácil aguantar que decidir, porque decidir implica soltar.
1: Pero ojo, aguantar también tiene un costo y a veces es más caro que irse.
2: Quedarse solo por miedo a la soledad no es amor, es alquilar tu corazón en un lugar donde ya no quieres vivir.
1: Recuerda, en el lado secreto del amor, no hay parejas que no puedan amarse sanamente. Hay trastornos que se interponen entre ellos.
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14: 14 horas. 35 minutos.
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0: 14 horas, 46 minutos.
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0: Está bien, ¿no?
1: 15 horas, 14 minutos.
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11: 15 horas. 33 minutos.
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3: 15 horas, 44 minutos. 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
13: 16 horas 4 minutos.
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0: 16 horas, 14 minutos.
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2: Bienvenidos a este pequeño espacio de Cultura Mía. ¿Te has puesto a pensar que cada función de una obra de teatro es realmente única? Y es que sí, aunque cada día puedas ver la misma puesta en escena, hay tantos factores involucrados que cada una va a ser totalmente inigualable. Y eso lo hace mágico. En el 2025, más de 14 millones de personas asistieron o vieron una obra de teatro. Esto es una cifra récord, porque en realidad subió casi 6 puntos porcentuales, pasando de 10 a 16. Y esto se ve reflejado también en la cantidad de PIB que generó a la cultura, casi más de 2 mil millones de pesos. De esas personas también que asistieron, 22.3% fueron mujeres y el 19.5% fueron hombres. Aquí las cifras son claras. El teatro genera interés, genera asistencia, genera dinero, por supuesto, pero también necesitamos valorarlo mucho más. Así es que cuéntame si te gusta el teatro, porque lo vale, hablemos cultura.
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12: 16 horas, 34 minutos.
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0: 16 horas, 45 minutos.
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0: escuchan Radio Francia Internacional cuando es la una de la madrugada en París del viernes 17 de julio, 11 de la noche todavía en GMT. En los controles está Alain Vidal y estos son nuestros titulares.
1: Hugo Passarello Luna.
0: Por sexta noche consecutiva, Estados Unidos e Irán intercambian fuego en una escalada que desbarata en gran medida la tregua del mes pasado. Los ataques estadounidenses alcanzan puentes y un aeropuerto, según informan medios estatales de Irán. Washington anuncia aranceles del 25% a algunas importaciones de Brasil, que amenaza con aplicar tasas recíprocas. Brasilia acusa a la Casa Blanca de presionar para que otorgue a empresas estadounidenses acceso exclusivo a sectores de su economía. El número de muertos por los dos terremotos en Venezuela asciende a 4.930. En este informativo iremos a Caracas, donde tres semanas después del desastre, hospitales de campaña internacionales atienden a miles de personas debido al colapso del sistema de salud. Estos son los titulares. Vamos al informativo.
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0: Lo escuchaban recién, Irán y Estados Unidos intensificaron sus ataques cruzados este jueves en una escalada que rompe la tregua acordada el mes pasado. Por primera vez desde que un memorando pausó los combates, Washington lanzó dos grandes oleadas de ataques aéreos en un solo día, apuntando a objetivos militares de Irán. Los detalles con Leticia Fuentes.
3: La guerra entre Irán y Estados Unidos parece estar lejos de acabar. Washington ha vuelto a bombardear a Teherán en las últimas horas y este respondió con represalias contra los países aliados en el Golfo. Por el momento, las instalaciones petroleras y de gas del Golfo se han librado del fuego iraní, pero Teherán mantiene sobre la mesa las amenazas de reducir a la nada las infraestructuras de Oriente Medio en caso de que Estados Unidos agreda las suyas, tras las recientes amenazas de Trump de bombardear los puentes y las centrales eléctricas. A pesar de los esfuerzos de Pakistán por mediar en el conflicto, en estos momentos no parece cercano el camino hacia la paz. Los enfrentamientos se reanudaron el 7 de julio tras unos ataques contra barcos en el Golfo atribuidos a Irán y desde entonces la guerra ha vuelto a ser el centro de las preocupaciones de la diplomacia.
0: Irán busca que los barcos que utilicen el Estrecho de Hormuz transiten cerca de sus costas y no oculta su intención de cobrar tasas de paso al terminar el periodo de negociación de 60 días. Conflicto también, pero en Ucrania, donde una reestructuración del gobierno provocó este jueves protestas masivas en todo el país. Miles de personas salieron a las calles tras la destitución del joven ministro de Defensa, un innovador clave en la tecnología de drones. Su salida se produce tras fuertes enfrentamientos con el estamento militar en plena guerra, como lo explica la investigadora del Real Instituto Elcano, Mira Milosevic Juaristi.
4: Desde mi punto de vista también refleja de que los oligarcas ucranianos están presionando Zelensky para más poder. No es una buena noticia. Además, es muy conocida la rivalidad entre el actual jefe de Estado Mayor y el joven ministro de Defensa y claramente aquí Zelensky ha decidido dar la victoria a Syrisky, al jefe de Estado Mayor. Y supuestamente había ofrecido a Fedorov, al ministro de Defensa, que sea su asesor personal, pero Fedorov lo ha rechazado y ha dicho públicamente lo que él ha hecho y ha nombrado 16 puntos de debilidades del Ministerio de Defensa que él ha intentado cambiar. Lo bueno aquí es que la sociedad ucraniana ha salido a la calle. Y eso es primera vez cuando se ha producido un cambio en el gobierno.
0: La renovación del gabinete ucraniano pone a prueba la autoridad política de Zelensky, quien gobierna bajo ley marcial sin elecciones a la vista. La cifra de muertos por dos terremotos en Venezuela aumentó ya a 4.930, según cifras oficiales. A tres semanas del desastre, los hospitales de campaña internacionales atienden también ahora a miles de personas que buscan atención médica general ante el colapso del sistema de salud local, más allá de las urgencias por los sismos. Así lo cuenta nuestro corresponsal en Caracas, Víctor Amaya.
2: Las misiones médicas internacionales que viajaron a Venezuela para atender a víctimas del terremoto han terminado incorporando a pacientes que están aprovechando de hacerse chequeos médicos que el sistema público de salud del país no es capaz de atender. Al menos 12 naciones han instalado hospitales de campaña en la zona de desastres de La Guaira y en Caracas, como la de El Salvador, cuyo director Humberto Gaviria estima han atendido a 1.500 personas hasta ahora a ritmo de 300 por día.
5: Esta consulta médica es una consulta médica general para toda la población de Playa Grande. Si es necesario, pues el paciente se ingresa y se maneja. No más de 4 o 6 horas.
2: Marta Catalinas es la jefa de la misión médica española que maneja un centro de salud en un parque de Caracas. Allí han atendido a más de 2.300 pacientes que llegan por distintas razones a pesar de las advertencias formales.
6: Estamos atendiendo únicamente urgencias. Hay especialidades, pero para seis tipos de urgencia. Únicamente urgencias, no atendemos pacientes crónicos.
2: Pero cuando la atención de salud es precaria en Venezuela, las patologías de base y las crónicas pueden derivar en urgencias. Catalinas admite que han recibido personas con crisis diabéticas, hipertensivas y de otro tipo que les dicen no pueden hacerse sus chequeos regulares en hospitales venezolanos. Yolaisa Suárez es una de ellas.
7: Vengo acá para atenderme la parte de ginecología y la quiropedias porque vi la posibilidad de que aquí es más rápido.
2: María Escobar también acudió al Hospital Español.
8: Fíjense esta cola, impresionante. Esto es una prueba de que la gente está desatendida en Venezuela.
2: Desde Caracas, Víctor Amaya para Radio Francia Internacional.
0: Gracias, Víctor Amaya. Y temas ahora de salud en Chile, donde bajo el nuevo gobierno ultraderechista se presentó un recurso para obligar a las mujeres a escuchar el latido del feto antes de abortar, endureciendo la ya restrictiva ley actual. La polémica propuesta sacude al país. Escuchamos a Gonzalo Rubio, el ginecólogo que realizó el primer aborto legal en Chile.
9: La verdad es que el tema del no dejar que las mujeres escuchen los latidos del corazón si es que no quieren es una recomendación que nosotros tenemos incluida dentro de la norma técnica de la ley. Está expresamente recomendado que si la mujer no quiere escuchar el latido del corazón fetal, no se le obligue a hacerlo. Y lo que ha planteado este grupo es que sea una condición para que la mujer pueda acceder a la interrupción del embarazo. Esto habla de dos cosas. Lo primero, una situación que a nosotros nos parece que es extremadamente cruel. No tiene ninguna evidencia científica porque no otorga ni favorece nada con respecto al tema, sino que al revés, solamente criminaliza, estigmatiza y genera culpa sobre las mujeres.
0: Era el ginecólogo Gonzalo Rubio, entrevistado por Leticia Fuentes. Lo anunciábamos en titulares. Brasil calificó como injustificables y de motivación política los últimos aranceles del 25% impuestos por Estados Unidos a sus importaciones y amenazó con aplicar medidas recíprocas. El jefe de la diplomacia estadounidense, Marco Rubio, afirmó que el gravamen responde a que Lula puso su propio ego por delante de un acuerdo sin negociar de buena fe. En respuesta, al canciller brasileño Mauro Vieira rechazó las declaraciones por considerarlas inaceptables y aseguró que su gobierno jamás se ha levantado de la mesa de negociaciones. Lo escuchamos.
10: En este sentido, las declaraciones del secretario de Estado Marco Rubio, divulgadas en la madrugada de hoy en las redes sociales con respecto a los aranceles adoptados contra Brasil, son inaceptables y ofensivas para el pueblo brasileño y el gobierno brasileño. Rubio ataca de forma grosera y arrogante al jefe de Estado de un país amigo. Claramente, lo que incomoda al gobierno de Estados Unidos es el hecho de que Brasil no se haya doblegado ante las pretensiones desmedidas y las exigencias descabelladas.
0: Vieira además acusó a la Casa Blanca de presionar a Brasil para otorgar a las empresas estadounidenses acceso exclusivo a sectores claves de su economía. También sobre Estados Unidos, el país designó al cartel de Juárez y a otro cartel llamado Los Viagras como organizaciones terroristas extranjeras. El presidente Trump comenzó a aplicar esta etiqueta a los carteles en febrero de 2025, permitiendo a sus autoridades estadounidenses tomar medidas más agresivas contra estas redes y quienes las apoyen. En México, el periodista y activista Josué Martínez, conocido como el Jaguar, fue asesinado a tiros este jueves cerca de su casa por dos sujetos en motocicleta. Martínez, que también era abogado, cubría temas de seguridad. Según Reporteros Sin Fronteras, México es uno de los países más peligrosos para la prensa, con más de 150 comunicadores asesinados desde 1994. Seguimos en América Latina porque la presidenta electa de Perú, Keiko Fujimori, se reunió este jueves con el mandatario interino José María Balcázar en el Palacio de Gobierno en Lima como parte del proceso de transición. Fujimori asumirá el próximo 28 de julio tras ganar el balotaje por un estrecho margen ante el izquierdista Roberto Sánchez. Escuchamos a Fujimori.
11: Después de muchos años, regreso a Palacio de Gobierno. Hemos tenido una reunión cordial, de mucho respeto, más allá de las diferencias ideológicas que puedan haber entre nosotros. Esta cordialidad es también una muestra de institucionalidad y de lo que significa la democracia.
0: Recordemos que Fujimori hizo campaña con una plataforma de seguridad de mano dura. Nicaragua rompió relaciones diplomáticas con Italia tras las críticas de Roma por otorgar la ciudadanía a Alessio Casimirri, ex miembro del grupo de extrema izquierda Brigadas Rojas. El gobierno italiano cuestionó que Managua albergue al ex militante condenado por el asesinato en 1978 del ex primer ministro Aldo Moro. El histórico líder de la Democracia Cristiana fue secuestrado en marzo de ese año y hallado muerto en el maletero de un automóvil 2 meses después.
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0: Trump asistirá este domingo en Nueva York a la final de la Copa del Mundo entre Argentina y España. Su presencia coincidirá con un fuerte reclamo de Human Rights Watch, que pidió a la FIFA guardar un minuto de silencio antes del partido en memoria de 2 migrantes muertos a tiros por agentes de inmigración de Estados Unidos. Las víctimas son el colombiano Joan Sebastián Durán y el mexicano Lorenzo Salgado. Ambos casos ocurrieron en controles de carretera realizados por el ICE bajo la campaña de represión migratoria impulsada por Trump. Escuchamos a la coordinadora Human Rights Watch, Catherine de la Fuente.
13: Lamentablemente, este mundial se desarrolló en un contexto marcado por políticas migratorias abusivas en Estados Unidos, y por varios meses hemos instado a la FIFA que utilice su influencia, su poder, sus conexiones con la administración Trump para asegurar que hay una tregua de ICE durante los eventos de este mundial, para que las comunidades de inmigrantes en Estados Unidos se sientan seguras para poder participar en los eventos, ir a los partidos. Nuestro análisis desde Human Rights Watch muestra que entre enero de 2025 y marzo de 2026, entonces desde que empezó esta administración de Trump, agentes de inmigración de ICE detuvieron a más de 167 mil personas en las 11 ciudades estadounidenses donde han habido los partidos. Entonces es un gran riesgo a las comunidades que no solo participan en estos eventos, que son aficionadas del fútbol, pero también que hacen estos eventos una realidad, los trabajadores en los estadios, los trabajadores en los hoteles, en de transportación.
0: Era Catherine de la Fuente de Human Rights Watch y con ella cerramos el informativo de RFI.
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0: Haciendo eco de que este miércoles Francia aprobó el derecho a la muerte asistida tras años de debate, viajamos a Colombia. Allí, meses después del fallecimiento por eutanasia de Catalina Giraldo, su caso regresa a la Corte Constitucional en medio de la discusión sobre el derecho a decidir cómo morir. Los detalles con Leticia Fuentes.
3: La muerte de Catalina Giraldo ha vuelto a poner sobre la mesa uno de los debates más sensibles en Colombia, el derecho a decidir cómo morir. La joven llevaba años conviviendo con graves trastornos de salud mental y había solicitado acceder al suicidio asistido. Sin embargo, la lentitud de las administraciones le obligó a someterse a la eutanasia. Su caso deja ahora en manos de la Corte Constitucional la posible mejora del acceso a este derecho. Lucas Correa, director del laboratorio de SLAP y apoderado judicial de Giraldo, explica este nuevo proceso. proceso.
16: Actualmente en Colombia la eutanasia está plenamente reglamentada. Es tan simple como incluir la asistencia médica al suicidio en esa reglamentación y en discutir entre médicos cuáles son los mecanismos seguros para lograrlo. No conocemos el primer caso en Colombia en donde no haya habido médicos dispuestos a hacerlo. Los casos están en las barreras de los hospitales, las clínicas e institucionalmente se oponen. Lo que nosotros esperamos es que la Corte Constitucional, a pesar de que ella ya no esté con nosotros, conozca su caso y que resuelva las barreras estructurales que le impidieron acceder a este mecanismo y que le impiden a otros colombianos y colombianas a ejercer su derecho a morir dignamente.
3: Catalina fue un precedente en Colombia y tras su muerte dejó una importante tarea al alto tribunal: aclarar cómo debe garantizarse este derecho y evitar que otras personas tengan que atravesar su mismo recorrido judicial.
16: En Colombia el derecho a morir dignamente es un derecho fundamental. Ha sido reconocido por la Corte Constitucional colombiana desde hace más de 30 años y existe a pesar de los gobiernos. Existe a pesar de los gobiernos de izquierda que no han hecho nada por el derecho a morir dignamente. También a pesar de los gobiernos de derecha que tampoco han hecho nada. Quien crea el derecho han sido los jueces a partir de casos que desde el año 93 les han venido llegando de personas que han intentado tomar decisiones autónomas sobre el fin de sus vidas.
3: Colombia es uno de los pocos países donde el derecho a morir dignamente se ha desarrollado a través de decisiones judiciales y no mediante debates políticos. Pero también es uno de los pocos lugares donde este derecho no genera divisiones entre la población.
16: Según cifras recientes de firmas encuestadoras, la aprobación de la muerte digna y de la eutanasia supera el 70% y en las ciudades capitales supera el 75%. Y eso tiene una razón de ser, y es que la muerte nos toca a todos y probablemente nadie quiere verse obligado a vivir una vida que no quiere vivir.
3: Mientras la Corte decide, el caso de Catalina Giraldo se ha convertido en Colombia en un símbolo de valentía, dignidad y sobre todo de libertad.
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18: Muy buenas tardes a todos, ¿qué tal? ¿Cómo están? Se dice a menudo que la alfarería es la actividad humana más antigua. Y si no lo sabemos con certeza, ya la Biblia dice que el primer alfarero fue Dios, creando al hombre con arcilla a su imagen y semejanza. Nuestra invitada de hoy, la arqueóloga franco-ecuatoriana Catherine Lara, no va tan lejos en sus investigaciones, pero intenta a través de la alfarería y sus utensilios comprender las relaciones entre las culturas prehispánicas del norte de Perú. Muy buenas tardes, Catherine. Catherine Lara, bienvenida a Radio Francia Internacional.
19: Buenas tardes, Jordi. Muchas gracias por recibirme el día de hoy. Es un gusto acompañarte en el programa.
18: Un placer tenerte aquí con nosotros. ¿De qué modo, Catherine, la alfarería puede darnos pistas de cómo vivían esas civilizaciones hace más de 500 años?
19: Bueno, de diferentes maneras. En primer lugar, hay contextos como, por ejemplo, el contexto latinoamericano, en donde algunas de estas técnicas de cerámica que se practican hoy en día son legados patrimoniales que nos llevan hasta siglos o milenios atrás, que se han transmitido de generación en generación. Entonces, el observar un poco estas técnicas actuales nos permite entender cómo trabajaba la gente en el pasado.
18: Pero cuéntanos, antes de todo eso, ¿quién te inoculó el virus de la arqueología?
19: Ah, bueno, esto pasó desde muy niña, a los 8 años. Esta vez podríamos decir gracias a mi padre, el diplomático Claude Lara, jubilado embajador del Ministerio de Asuntos Exteriores del Ecuador. Él estaba en misión en este momento en la embajada del Ecuador en París en el año 1994, y en ese año hubo una exposición que se organizó entre varios países andinos, Colombia, Perú, Ecuador, que se llamaba El Oro de los Dioses, El Oro de los Andes, en la ciudad de Metz, acá en Francia, y yo fui niña pues a esa exposición y descubrí maravillada las máscaras de oro, los objetos de metal en salas oscuras, realmente para el público en general y para un niño, imaginarás, era algo bastante, digamos, impactante. Y desde aquel momento decidí que quería ser arqueóloga. Y tuve la suerte de que mi abuelo y mi padre, digamos, me incentivaron a seguir en esa vía, porque como imaginarás, mucha gente se asusta cuando sus hijos les dicen que quieren ser arqueólogos, pero tuve la suerte de que ellos me animaron en ese camino y aquí estoy pues el día de hoy.
18: Seguramente no habían visto la película de Indiana Jones, ¿no? Hay una cierta idealización, ¿no?, del oficio del trabajo del arqueólogo.
19: Sí, completamente. Bueno, claro, la película de Indiana Jones es un clásico que siempre se lo cita. A los arqueólogos siempre nos pone un poco nerviosos porque a veces de Indiana Jones, digamos, está en el límite, digamos, entre el huaquero, podríamos decir, o sea, quien va un poco a explotar los sitios arqueológicos y, digamos, la práctica científica, ¿no? Entonces siempre nos pone un poco tensos, digamos. Desde luego es un oficio bastante complejo, requiere estudios de largos, el trabajo de campo es sumamente difícil, realmente uno ve, digamos, con la práctica si está listo, digamos, a poder enfrentar las diversas situaciones que se presentan en el campo, ¿no? Como podrás imaginar, no siempre es fácil, no es para todo el mundo en realidad. La gente no ve a veces el sacrificio que exige la paciencia también, porque obviamente lo que sale en la tele, en las revistas son los hallazgos espectaculares, pero no se ve los años de trabajo que toma poder llegar hasta ese punto, ¿no? El trabajo en laboratorio, procesar datos pacientemente, poco a poco, toma realmente mucho tiempo y sí, hay que ser bastante paciente y tener un temperamento especial, digamos, para poder dedicarse a este oficio.
18: Hasta no hace mucho era un oficio prácticamente masculino, ¿no? Indiana Jones no tiene una arqueóloga como amiga, ¿no?
19: No, pues generalmente la protagonista femenina, digamos, ocupa otros papeles. Sí, así es, realmente recientemente, como en otros ámbitos de las mujeres, hemos tomado un poco más de espacio en la disciplina y eso da bastante gusto, ¿no? Porque es importante diversificar las perspectivas, las oportunidades y tenemos que seguir trabajando todavía en ese sentido, es un reto que tenemos las mujeres.
18: ¿Has encontrado dificultades para trabajar como mujer arqueóloga?
19: Por suerte, personalmente, no demasiadas, debo decirlo, pero tengo colegas conocidas que sí se han enfrentado a diferentes retos, tanto a nivel, digamos, de ascenso profesional, como simplemente de respeto en el ámbito del trabajo, a nivel deontológico, y por eso son ámbitos que, bueno, recientemente se están, conversando un poco más, se están explorando, y estamos conscientes de que tenemos que seguir trabajando en esos campos.
18: En la actualidad, Catherine, eres investigadora en el CRNS, el Centro Nacional de Investigaciones Científicas aquí en Francia. ¿En qué proyecto estás trabajando especialmente? Sé que también tienes otro proyecto en curso con el British Museum, ¿no?
19: Así es. Entonces, mi integración al CNRS es bastante reciente. De hecho, recién comenzó hace un par de semanas.
18: Felicidades.
19: Muchas gracias. Estoy ocupando una cátedra que se llama Etnoarqueología y Antropología de las Técnicas. Entonces, que implica dos aspectos. El primero es un aspecto de investigación. En este contexto voy a desarrollar un proyecto sobre los contactos precolombinos entre el sur del Ecuador y el norte del Perú a partir de 500 de nuestra era, en torno a un fenómeno de intensificación del comercio de la concha spondylus, que es un bien considerado como sagrado en los Andes, que se encuentra más bien en las costas ecuatorianas y que por motivos políticos comenzó a circular bastante en el norte del Perú. Y el proyecto va a tratar sobre la investigación de este fenómeno, digamos, que marcó también la emergencia de protoestados y cacicazgos, o sea, un desarrollo político bastante fuerte en torno al comercio de este objeto, sagrado. Y el otro componente de la cátedra va a tener que ver con docencia, es decir, que voy a dar clases en la Universidad de París 1 para, transmitir a los estudiantes la práctica de lo que llamamos la etnoarqueología, es decir, el hecho de trabajar con artesanos actuales para poder entender dinámicas del pasado, que es un poco lo que vimos con el asunto de la cerámica.
18: ¿Y el British Museum, todo eso?
19: Ese es un proyecto que lo estoy llevando a cabo con mis colegas de Gabriel Ramón y Marta Bell de la Pontificia Universidad Católica del Perú en Lima. Es un proyecto que tiene como objetivo documentar las técnicas tradicionales alfareras del sur del Ecuador y el norte del Perú. El British Museum tiene un programa que se llama EMKP, Patrimonio Inmaterial Amenazado. El objetivo es crear una gran base de datos internacional que documente la mayor cantidad posible de técnicas tradicionales que están en vías de extinción, que están en peligro, para, digamos, poder tener datos audiovisuales, entrevistas, fotos, que permitan entender, digamos, los pormenores de estas técnicas en caso de que, ojalá que no, lleguen a desaparecer.
18: Antes de que el plástico actual reemplace el plástico de hace 500 años, ¿no? Terriblemente. Si has prestado mucha atención a la cerámica, se ha prestado mucha atención a la cerámica prehispánica, quizás la alfarería es la hermana pobre, ¿no? Es menos espectacular que la cerámica mochica, por ejemplo, o del Perú y de Ecuador también, ¿no?
19: Sí, efectivamente. Bueno, hay varias cosas, ¿no? En primer lugar, como te decía, la cerámica era un material muy común en el pasado, algo así como el plástico que usamos actualmente. Y lo que se nota en la arqueología en general es que, bueno, obviamente lo que llama la atención es lo monumental, lo espectacular, las joyas, etcétera. Y en la cerámica también se ha prestado mucha atención a la cerámica fina, la cerámica bien decorada, generalmente la cerámica que se encuentra en las tumbas de las élites, de los grandes monarcas, etcétera. Y acá el enfoque es un poquito diferente, ¿no? Queremos interesarnos más en la cerámica simple, la cerámica llana, como se dice, que no tiene ningún diseño, que se usa para cocinar a diario, que se encuentra en los entierros de la gente común, pero que la gente común, que era la mayor parte de la población, como imaginas, entonces estamos perdiendo mucha información si solo nos fijamos en la cerámica bonita, decorada. Entonces ahora un poco la tendencia actual que también estamos desarrollando con esos estudios de técnicas de cerámica es también enfocarnos en este tipo de material, digamos, más modesto, más sencillo, pero que conlleva muchísima información sobre el pasado.
18: Sobre la vida cotidiana, imagino, ¿no?
19: Así es.
18: De esas comunidades. He aprendido preparando el programa que existe una alfarería golondrina. Cuéntanos qué es esa alfarería. ¿Son alfareros nómadas quizás que iban de población en población?
19: Así es. Bueno, este fenómeno ha sido muy investigado por mi colega Gabriel Ramón. Les remito a sus trabajos. Y justamente estamos viendo ahora a Víctor Toledo, alfarero de Cuscudén. Él es un alfarero golondrino. ¿En qué consiste la práctica? Básicamente es una práctica de producción itinerante. Es decir que cada ciertas temporadas del año los alfareros se mueven a varios pueblos y cuando llegan a un pueblo van de puerta en puerta básicamente a preguntar a la gente, a ver, ¿quiénes quieren vasijas? Y ahí anotan los pedidos, fabrican ahí mismo, o sea, traen sus herramientas, a veces sus materiales, a veces los consiguen ahí mismo y fabrican los pedidos que les hacen, ¿no? Y queman ahí las vasijas y luego reparten a los clientes. Hoy en día la gente les da dinero a cambio de sus vasijas. Antiguamente, aunque se sigue haciendo, los clientes, por ejemplo, si piden una olla, llenan la olla con arroz o con maíz y esa es la cantidad de alimentos que el alfarero se lleva en retribución a su trabajo. Entonces, es una práctica y así siguen haciéndolo de pueblo en pueblo y luego regresan a sus casas, bueno, cargados con granos, cereales, con comida, básicamente.
18: Imagino que llegan a los pueblos en la primavera como las golondrinas, ¿no?
19: Sí, realmente, bueno, más es la idea de un viaje estacional, ¿no? Que durante una estación te mueves, viajas y luego vuelves, un poquito como la idea de las golondrinas, efectivamente, que viajan durante el año.
18: Pero volvamos al acto de este jueves en la Mesón de la América Latina, acto que ha sido organizado por el CECUPE, el Centro Cultural Peruano de París, que este año cumple con este acto 40 años, ¿no? Una tarea extraordinaria que lleva a cabo una peruana científica, Yolanda Rigó. Le mandamos un saludo desde aquí. ¿Qué supone para ti trabajar con el CECUPE?
19: Bueno, realmente es un honor, un gran gusto. De hecho, es la segunda vez que hago una presentación en CECUPE y me siento muy honrada de haber sido invitada este año para inaugurar este 2026, que marca efectivamente los de los 40 años. Y en la presentación de esta noche, en la Maison de la América Latina, las que están todos invitados, pues voy a presentar justamente la artesanía, la cerámica del pueblo de Cuscudén, que es parte de este proyecto del Museo Británico que te estaba comentando. y en esa presentación voy a desarrollar un poco más sobre el hecho de que la artesanía actual, cerámica, pero también tejidos, de alguna forma refleja la historia de esta región y las diferentes influencias culturales que ha tenido a lo largo de los últimos siglos.
18: En fin, pues ya lo saben, están invitados esta tarde a la Maison de la Amérique Latine, la Casa de América Latina aquí en París, para la presentación de la arqueóloga franco-ecuatoriana Catherine Lara, Cerámica Contemporánea de los Andes del Norte, un testigo histórico. Muchísimas gracias, Catherine, por haber estado con nosotros. Permíteme también que dé las gracias a Vanessa Loiseau y a David Brockway, quienes se han ocupado hoy de la realización del programa. Y a ustedes, muchísimas gracias por su atención y les damos cita para una nueva edición de El Invitado de Radio Francia Internacional.

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0: 17 horas, 44 minutos.
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